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parece que no se ha ido, ¿verdad? Yo no me acostumbro a pensar que ya no está. Lo bueno es la cantidad de cosas que nos dejó para no aburrirnos.

Me pregunta mi amigo David de Mollo del Vallés que si he visto el documental del juicio. No sé a qué juicio se refiere. ¿Será el de Michael Jackson? No lo he visto, no. No, porque no me va a aportar nada y me va a poner de mala hostia. Entonces prefiero no verlo. No veo documentales ni si biopics de estos de que te cuentan la vida de un artista, una película, eso no. Siempre hay intereses detrás, no.

lo malo, Arancha. Es que luego las pelandrujas no creas que lo quieren para siempre. Le quieren para un rato nada más. Luego te lo devuelven. Te lo ocurres tú. Quita, quita, quita. Yo que para un rato bueno.

lo sabe, es que me lo sabe diciendo Arancha. Dice, yo lo tengo muy educado, ¿eh? Dice, solo ladra, no muerde. Es para que le han capado, como dice, las orejas o qué. Endulza, pero no.

manitas en mecánico encima, vaya. Ya me está colocando al marido por la cara. Ya tiene que quedar yo. ¿Alguna utilidad esa cara?

Baby One House en la versión original de los Footons. Pepe Novelda me pide Den Jericho Vicaria. Ángel de Salamanca. Como no te puedo poner el Cantumí, me encanta, pero no puedo poner eso porque los mato a todos, los meto en el sobre otra vez. La de James Ingram con Patty Austin. Es una canción que dijo Quincy Jones que era la mejor canción del mundo porque cantaban las dos mejores voces del mundo. Y la producía él, además. James Ingram.

Qué curioso, de Lemon Twins. Mi corazón está en tus brazos.

0: ¡Hombre!
1: ¿Qué tal?
0: Buenos días, ¿cómo está? Juan Gabal de Jucho.
1: Buenos días, aquí andamos cerca de Mazagón, Huelva.
0: ¿Cerca de?
1: Mazagón. Voy al parador de Mazagón.
0: ¿Pero dónde está eso? ¿Pero dónde está? Que no sé. Mazagón, ¿dónde está? Ah, en Huelva. ¿Pero de curro o de vacaciones o qué?
1: Sí, de curro. Ya sabes que voy recogiendo residuos por ahí, por toda España.
0: Ah, y ahora pero vas por toda España, por toda la península.
1: Sí, todos los paradores.
0: Ah, los paradores solo. Vale. ¿Y hoy toca el de Huelva? ¿Cuándo saliste? Sí.
1: Salí ayer de madrugada, fui a Cáceres, de Cáceres a Mérida, Mérida a Zafra y ya para Andalucía.
0: ¿Y en esto, en Cáceres y en Mérida has recogido también contenedores?
1: Sí, no, en los paradores, son hoteles.
0: Pero ya, pero que lo que recoges son residuos, contenedores, ¿no?
1: Residuos, sí, envases de plástico, pilas, baterías, cosas de esas.
0: ¿Y para cuánta capacidad tienes en el camión? ¿Cuántos paradores puedes visitar?
1: Pues en el viaje, pues 5, 6, 7, depende de lo que la capacidad, pero 5, 6, 7.
0: Anda.
1: En distintas ciudades, lógicamente.
0: O sea, tú sales de Madrid para hacer 5 o 6 paradores, o 7 paradores.
1: Más o menos, sí. A veces hago alguna residencia de ancianos.
0: ¡Ay, que se ha cortado! ¡Ay, que se ha cortado! ¡Joder, qué desastre, tío! ¡Qué desastre, qué desastre! De verdad, la telefonía móvil, los que viajan por fuera lo saben. Da gusto en Italia, en Alemania, en Francia. En España es una puta mierda, pero una puta mierda. Han descojonado Telefónica, ¿eh? La han descojonado entera, ¿eh? Les ha durado menos de un año una compañía que iba bien con el payete. Se quedó el gobierno con ella, metió ahí a cuatro chotos que no saben de escribir y han descojonado a la puta compañía. Conozco un par de amigos que están dentro, ejecutivos, y me dicen, José, esto se desmorona, han entrado a joderla para vendérsela a los árabes, a los de Arabia Saudí. O Qatar, Emiratos, no sé dónde eran. Al final va a haber que hacerse de la rumana esa, del digi esa, que dice que funciona muy bien.

gracias un huevo de gente, tantos así que a lo mejor lo pongo hoy. Bueno, no lo voy a poner porque el otro día me lo vetaron, luego lo quitaron el sonido. Puse un vídeo de Wind and Fire, de esta canción, con las Emotion, con las chicas que han estado toda la vida con ellos de coro.

todas o casi todas, pero sobre todo te va a volver loco. Vas a estar moviendo los pies desde las 7:30 hasta las 9:30.

Castillo, como Cristóbal, que está en Murcia, en Canadá, Otoño, en Iscar.

0: Muy buenos días.
1: ¿Qué tal, don Javier? ¿Cómo te va la vida?
0: Pues me va bien, no me puedo quejar. Bueno, quejar me puedo, me quejo.
1: Qué mal suena, parece que te estás comiendo el teléfono. ¿Qué, ¿dónde has estado, te pillo?
0: Espérate, a ver.
2: ¿Ahora mejor?
1: Bueno, bueno. ¿Dónde te pillo?
2: Pues currando.
1: ¿En dónde? ¿Dónde estás ahora? ¿En qué? No sé qué.
2: En Cuart de Poblet, Valencia.
1: ¿En Cuart de Poblet? ¿A qué te dedicas, Javier?
2: A la madera, a la madera.
1: ¿A la madera? ¿El carpintero? Sí,
2: hacemos chapa para el interior de los coches. De
1: alta gama. Vale. O sea, madera buena.
2: Sí, en Nogal casi todo.
1: Madre mía. ¿Cuánto tiempo llevas trabajando allí, en ese sitio?
2: Pues 14 años, hice en junio.
1: Bien. ¿Y te coges vacaciones ya sabes cuándo, este año o todavía no?
2: Las tres últimas de agosto.
1: ¿Y vas a los mismos sitios siempre? ¿Repites?
2: Depende de la economía.
1: ¿Cómo está este año? Porque para unos está de puta madre, otros se quejan. No sé cómo está este año, de verdad.
2: Para como está el país, no está mal del todo.
1: Vale, con lo cual, ¿este año dónde te toca ir, Javi?
2: No lo sé.
1: Vaya.
2: Porque está la cosa complicada, porque no coincido con la mujer, entonces no sé.
1: ¿A que no coincidís las vacaciones?
2: No.
1: Qué faena, ¿no?
2: Es que ya he empezado hace poco en un trabajo nuevo, entonces pues claro, no puede elegir.
1: Va, qué desgracia para ti. Ya, si te estás escuchando ahora así como compungido y llorando por dentro.
2: ¿A que sí?
1: Sí, sí, no, te lo he notado, palabra. Digo, a este pensar que se le ha muerto el perro, algo tiene que le veo disgustado. No llores, de verdad, que no ganas con eso. No llores como una mujer lo que no supiste defender como un hombre, coño.
2: Aguantaré como pueda.
1: No, con todo el dolor de tu corazón y sufriendo, pero sin llorar. Que te vean entero, que te vean fuerte. Y si hay que ir a Ibiza una semana tú solo para rezar a la Virgen de Ibiza, se va.
2: Se hace, no se va.
1: Ya está.
2: Correcto.
1: Pues nada, con todo el dolor de tu corazón, aunque sea para sufrir, pero mira, tu mujer te lo va a agradecer.
2: Ya te digo.
1: Pues un abrazo fuerte, Javi.
2: Venga,
1: no llores, por favor. Mejor de haberte llamado que te dejo llorando, coño.
2: Tranquilo, fuerte, fuerte y para adelante.
1: Venga, hasta luego.
2: Dale, un abrazo.
1: Chao. Pobrecillo, tío.

te recomiendo de vez en cuando, una vez al año, dos veces al año, escucharte un fin de semana completo el disco Welcome to the Pleasure Dome. 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Hay un antes y un después en la música respecto a SLP. 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

0: días.
1: Hola, Andrés, ¿cómo estás, tío?
0: Sudando la camiseta.
1: ¿Sudando? ¿Qué estás haciendo ahora?
0: Pues un poquito de deporte, por las mañanitas.
1: Joder, ¿le habéis visto las orejas al lobo? Y dice, yo no me quiero morir pronto. Y venga, cuidarse.
0: ¿Qué remedio?
1: A cuidarse a todo el mundo. ¿Qué años tienes, Andrés?
0: 65, bien pasados.
1: Y escucha, ¿con 55 hacías tanto deporte como ahora o no?
0: No. ¿Qué va?
1: Ni con 30 hacía lo del deporte que haces ahora.
0: Hacía otra cosa en el deporte.
1: ¿El qué?
0: Con 30 se hacía el entrenamiento de 1000 metros de barra fija.
1: Da gusto, es que al final es así, joder, es ahora cuando tienes que hacerlo. ¿Y qué vas de gimnasio? ¿Vas haciendo footing o qué vas haciendo?
0: Pues mira, corro, ando. Como puedo, un poquito, por el monte.
1: ¿Sales todos los días?
0: Pues casi todos los días.
1: ¿Y qué haces de media? ¿Qué haces de recorrido en kilómetros?
0: 10, 12.
1: Bien, muy bien. ¿Y te atreves a hacer cosas más fuertes, maratones y eso haces, no?
0: No, que va.
1: Eso ya es que lo que se le va a la chola, ya, eso ya es para otra cosa.
0: Eso ya para gente muy pudiente.
1: Andrés, un abrazo fuerte, tío.
0: ¿Te gusta mi moto?
1: ¿Eh? Sí, pero...
0: ¿Te gusta la moto?
1: Claro, es que no lo acabo de entender, ¿que tu mujer no te deja tener otra o qué?
0: No, ahora dice que no, que ya ha hecho mucho el tonto.
1: Ah, pero ¿por qué? ¿Te has caído alguna vez?
0: Pues sí, me he dado 2 piñatos buenos.
1: ¿Cuántos te has dado? ¿Dos?
0: Dos fuertes.
1: ¿Cuánto hace del último?
0: Bueno, hace ya casi 10 años.
1: Ajá. Bueno, y no lo olvidas.
0: Ya...
1: Y tu mujer no lo olvida, ¿no?
0: Uf, que nadie me ha dicho para eso.
1: Y le ha pedido la moto y es que le ha regalado una moto de juguete. Y me manda la foto y dice, mira la moto que me ha regalado mi mujer. Oh,
0: pues bueno. Se me quiere mucho, dice, mira, así te hacen el día.
1: Claro.
0: Cuando sea mayor ya veremos.
1: Luego dicen que si eres heteropatriarcado, si mandas, no mandas una mierda en casa.
0: ¿Ya?
1: Claro.
0: Escucha, y cuando llegue a casa, la duchita y hacer la casa, limpiarla, ¿eh? No te dejes de lado.
1: Como tiene que ser, como un tío bien, bien mandado, obedeciendo.
0: ¿Para qué coño me he jubilado?
1: Escucha, y no contemplo la posibilidad de tener una moto ya, ya no, ¿no? Ya no te va a dejar.
0: A ver. Yo lo intento, cada 2 o 3 días mejor lo ciego, así si le toca algo. Pero
1: a ver si la coges un día con 2 copas y le tomas la palabra.
0: ¿Cojones?
1: Cuídate mucho, anda.
0: Vale, muchas gracias.
1: Un abrazo fuerte, hasta luego.
0: Gracias.
1: ¿De dónde se han sacado de los patriarcados? Si es que no manda ninguno una mierda.

puente, ¿dónde está eso?

cosa interesante, algún paisaje bonito, algún animal, algo, algo. No, siempre lo mismo, coño, culo, teta, teta, culo, qué vergüenza, qué vergüenza. Yo no sé este hombre cómo no le meten en...

0: Hombre, Álvaro, buenos días.
1: ¿Cómo andas, campeón?
0: Bien, yo bien, tú ahora a tope, claro, estamos ya en la temporada alta, alta, alta, ¿no?
1: Oye, por Dios, ahora soy yo el culpable de todos los problemas del mundo, tío. Claro, la piscina clara que se ha olvidado, soy yo el culpable, tío.
0: Claro. ¿Cuántas piscinas estás haciendo al día, más o menos?
1: Pues depende del día, porque ahora tengo mucho trabajo de oficina también, entonces depende. Ajá. Voy echando una mano y tal y cual, depende.
0: Y escucha, y luego la gente las quiere limpias para hoy, ¿no? Ya,
1: hombre,
0: y cuando se jode, ya te cuento cuando se jode el motor o algo, ¿no?
1: Joder, tío. Vamos, ya esto parece una urgencia. Yo no tengo una tienda de piscina, yo tengo un hospital, tío, de urgencia. Tiene que estar todo el mundo. ¡Buf! ¡Buf!
0: Pero sí, ¿reparáis el tema de avería de piscina, sí, no?
1: Sí, sí, sí, sí.
0: Depuradoras y.
1: Sí, mantenimiento, reparaciones, y tenemos una tienda y vendemos productos químicos y demás y repartimos
0: la,
1: todo.
0: La tienda que está en Benalmádena, claro, vendéis el cloro, sí, la sal, todo, lo vendéis todo.
1: Enfrente del Tívoli, ¿te acuerdas del Tívoli?
0: Sí, hombre, claro, claro, claro, claro.
1: Enfrente, tío.
0: Joder. Y ahora temporada alta, alta, ¿no?
1: Pero vamos, no te lo puedo imaginar, tío.
0: ¿A cuál estás? ¿Con la primera piscina? ¿A cuál estás? ¿A cuál empiezas?
1: Pues depende del día, pero si tiene luz en la piscina y me dejan, sobre las 5:30, sí, más o menos.
0: 5:30 arrancas, ¿y a cuál terminas? Dices, hasta mañana.
1: Pues la tienda cierra de 2 a 4 y a las 4 pues, siempre estoy en la oficina hasta las 7, más o menos.
0: ¡Wow! ¿Hasta las 7 de la tarde?
1: Sí.
0: Qué largo, ¿no? Son, si empiezas a las 5:30, son 12, 13 horas y media, tío.
1: No pasa nada, con media jornada, como los chinos, media jornada.
0: Eso es verdad. Pues oye, un abrazo muy fuerte.
1: Oye, escúchame, ¿has visto lo de los mojinos, no? ¿Dónde cantan o no?
0: No, en tu casa no, ahí al lado, ¿no?
1: 65 metros ahí, desde mi casa hasta el escenario de los mojinos, tío.
0: Qué bueno.
1: Y además, yo vivo al lado de la feria, tío.
0: Y Rodríguez se estará contento ahí en Fuengirola, donde ha vivido tanto tiempo. O sea que.
1: Pero sigue viviendo aquí, ¿no? Ya no vive.
0: No que yo sepa, está ahora más a caballo y está más en Sevilla.
1: Bueno.
0: De cosas de pues, familia.
1: Oye, la sesión de mañana que llevo toda la semana escuchando y no he escuchado nada, ¿de qué es?
0: Música negra, Black Music, la que yo ponía cuando empezaba. Canciones clásicas de música negra, negra, negra, que se te van los pies solos.
1: Bueno, ¿y el Málaga cómo lo ves? ¿El Málaga probará el sábado o no?
0: El sábado tiene la vuelta, ¿no?
1: Sí.
0: Con la Almería.
1: Sí.
0: Joder, es que esas cosas se arreglan en casa. Ahora iré vendido a Almería, irá mucha gente de Málaga a Almería, claro.
1: Sí, pero has visto el entrenador que tenemos, lo majo que es, tío. Lo buena gente que es, tío.
0: Sí, sí, sí.
1: El Fune ese.
0: Sí, sí, un tío majo, tío majo.
1: Tío, es de Loja, tío.
0: Vamos a ver, de Granada, ¿no?
1: Es de Granada, de Loja,
0: Cuídate mucho.
1: Venga, un abrazo, tío. Hasta luego.

tres salidos del programa La Jungla. No es mentira, no es mentira. Rosana fue en el 7, ¿eh? Fue en el 97. Y el barrio fue en el 97 también. Si la memoria no me falla, o puede que el 98, ¿eh?

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0: soy capaz de hablar con un amigo. Tararán, tararán. Hola.
1: Dígame usted, buenos días.
0: Vaya fiesta que te montaron, ¿eh? Como a los niños chicos, ¿eh?
1: Sí, señor, sí, señor.
0: Fiesta sorpresa, ¿que estaba llena de amigos o qué?
1: Sí, nos juntamos 25.
0: ¡Hala! Joder, y aguantaste la sorpresa, me refiero, que no sabían nada, ni...
1: No me había enterado de nada, ni lo había olido.
0: ¡Qué fuerte, tío!
1: Yo, como el marido cornudo, ¿sabes? El último que se entera.
0: ¿Y qué hiciste? ¿Dónde fue? ¿En casa o dónde fue?
1: No, alquilaron un local, y pero un local que estaba acondicionado para ello. Tenían allí neveras, había mesas, había una piscina de bolas para los chicos pequeños.
0: ¡Ay, qué bueno!
1: Muy bien, muy bien, muy bien. Estuvo muy bien, muy bien.
0: ¿Y la comida la llevasteis vosotros entonces, no?
1: Efectivamente, la comida y el bebercio lo llevamos nosotros.
0: Muy bien.
1: Vamos, lo llevaron mi mujer y mis chicos y los amigos, que yo no me enteré de nada, de nada, de nada.
0: ¿Y cuántos han caído?
1: 6-3, como el tenis.
0: 60. Y me dice mi novia Hortensia que si Dios quiere te jubilas pronto, ¿o qué? ¿El año que viene?
1: En diciembre.
0: O sea, este año mismo en diciembre, ¿no?
1: Sí, con 63 y medio.
0: Y que dejarás el camión para hacerte kilómetros con la caravana.
1: Sí, señor.
0: ¿Dónde vais? ¿Dónde os gusta ir con la caravana?
1: A todas partes, a donde sea.
0: ¿Sí?
1: Mira, yo suelo coger las vacaciones en febrero, ¿sí? Y en septiembre. En septiembre nos vamos para arriba y en febrero para abajo.
0: Escucha, pero ¿está complicado o no? ¿Lo están poniendo más difícil el tema de aparcar, el tema de moverse o no?
1: Sí, lo ponen más difícil, pero de todas maneras hay muchas áreas y también hay camping. Al final es que hay mucha gente que lo que quiere es hacer las cosas a su puto aire y hay que aceptar también unas normas. Es mi punto de vista, ¿eh?
0: ¿Y qué piensas de los que tienen una caravana y la meten ya de por vida en un camping y van todos los fines de semana como si fuera una casa?
1: Oye, para gustos colores.
0: Eso lo veo, no sé, no ese es el leitmotiv de una caravana, no meter raro un parking de ahí para toda la vida ya, ¿no?
1: ¿Sabes lo que pasa? Mira, yo tenía un amiguete y él tenía una parcela alquilada en un camping. Primero estuvo en Cazalegas, luego no me acuerdo en dónde, y tenía la caravana y la tenía allí fija. Pues oye, pues él tenía allí su cuadrilla, sus amigos en el camping, y se lo pasaba de fábula. Se iba todos los fines de semana, vivía en Leganés, de Leganés iba a Cazalegas.
0: Sí.
1: Y en lugar de estar encerrado en su casa, en su piso, allí con todo el calorazo, se iba al camping, hacía la vida en la calle, tenía sus amiguetes. Hoy se iban a tomar el vermú en la parcela de uno, mañana... O sea, que está bien, según te lo plantees.
0: Y era feliz, ¿no?
1: Sí.
0: Ah, y luego hay quien evolucionó, vendió la caravana y se hicieron las mobile house estas, ¿no? Las casitas de madera ahí en las parcelas de los campings, ¿no?
1: Sí, lo que pasa es que, claro, a lo mejor tú una caravana de segunda mano la compras por 3 y una móvil te cuesta 12.
0: Claro. Y entonces no sabes si lo que quieres es tener un chalet o lo que quieres es tener una caravana, ¿no sabes?
1: Efectivamente.
0: Fito, qué alegría hablar contigo. Feliz cumpleaños con un día de retraso, tío. Un abrazo.
1: Gracias, cuídate, dale, Rafaelito.
0: Dale un beso a mi chica, por favor.
1: A ver si se deja.
0: Adiós.
1: Hasta luego, gracias por llamar.
0: Su mujer es Hortensia, que es maravillosa. Maravillosa, Hortensia. ¡Oh! ¡Qué mujer, qué maja, qué familia más cojonuda! 7:03 de la mañana.

0: Hombre, doña Elena, buenos días.
1: ¿Qué tal estamos?
0: Bueno, con tu teléfono bien, yo bien, pero el teléfono suena muy bajo, muy feo, pero bueno.
1: Bueno, ya sabes tú, el Bluetooth, los coches, España.
0: Ahora sí. Escucha, tú sabes ese, dice, no hay cosa que más me joda que me cuenten un chiste y me dejen a medias. Dice, pues a mí lo que más me jode es que me dejen a medias si me quieran contar un chiste. Pues esto es lo que pasa contigo, que me has tenido jodido con tu hijo y con la Pau esta y al final no me has dado solución de nada. Me tuviste 3 días jodido y ahora digo, ¿pero qué pasó?
1: Es verdad, no te conté nada. La verdad que muy bien.
0: ¿Sí?
1: Porque, sí. Bueno, hice un par de reclamaciones que consideraba que se merecía más nota y yo me parece muy bien. Pero sí, bien. No nos
0: ¿Y le hicieron caso o no? No, normalmente no, ¿no?
1: Está ahora la reclamación, tienen 10 días, el día 22, era del día 12 que salió la PAU, al día 22 le dicen si, dice, bueno, espero que no me lo bajen, a ver si en vez de subírmelo me lo van a bajar.
0: ¿Y con la nota que tiene, le sale para lo que él quería o no?
1: Yo, a ver, porque su intención inicial antes era psicología, pero cambió. En los últimos meses le apetece más hacer A de administración de empresa y quería hacer el doble grado con derecho, mientras que haga lo que le apetece. Y ahí sí, porque sacó casi un 11 y la nota de corte el año pasado fue 9 y pico en la Universidad de Oviedo, o sea que bien.
0: Ah, muy bien.
1: Bien, estamos contentos, muy bien.
0: ¿Y ya de dónde lo haría? ¿Dónde puedo hacer A de allí?
1: En Oviedo.
0: Es que a mí eso
1: no lo sabía. Ya sé que me vas a decir que tenía que irse. Bueno, ya se irá.
0: Es que a mí eso del ADE me da mucho miedo, porque al final llega un momento en que hay más jefes que indios. O sea...
1: Ya, bueno, no sé. Que mientras haga algo...
0: Bueno, que, no, sí. Que haga algo y que le guste.
1: Sí, bueno, y que coja la mochilita en breve y escape, que pues, es de lo que se trata.
0: Pues Elena, un beso fuerte para tu hijo y otro para ti, cuídate.
1: Venga, un besazo, chao.

0: días.
1: Hola, buenos días, José María, ¿cómo estás?
0: Hola.
1: Hola, ¿me oyes o no?
0: Ahora te oigo.
1: Ah, querido, ¿cómo estás?
0: Bien, aquí estamos, en el coche, yendo también al trabajo.
1: ¿A dónde trabajas o estás? ¿Dónde tienes el curro?
0: En Velilla, San Antonio.
1: Ah, toma por culo, en Alcalá, arriba, en el Gurugú.
0: Casi.
1: Y escucha, es que esta mañana me han mandado una foto desde Casar de Escalona, ¿y vives allí?
0: Exacto.
1: Madre mía de mi vida, ¿pero cuántos kilómetros haces al día?
0: 126 ida y 126 vuelta.
1: ¿Y cuánto tiempo llevas así?
0: Pues, escucha, llevo poco tiempo, porque me he mudado hace muy poquito allí, hasta vivía en Madrid, en Carabanchel.
1: Ah, ¿que te fuiste a vivir acá a Escalona cuánto hace?
0: Pues hará un mes, una cosa así, un mes, no hace más.
1: ¿Pero para siempre o cuando llega el verano y luego...?
0: Para siempre ya.
1: Pues hay que buscar un curro un poquito más cercano, porque... Joder.
0: Ya te digo yo que sí, o buscar un medio de transporte es más económico.
1: Claro, te va a dejar la misma vida y te va a dejar el sueldo entero. Es que es una ruina, tío.
0: Sí, que es verdad.
1: Y
0: sí.
1: Por dónde, a mí me dice, de Escalona, el Casar de Escalona está en Escalona, supongo, al lado, ¿no?
0: Sí, está al lado.
1: Bueno, entonces, de Escalona allí, ¿cómo se va?
0: Pues de carretera a Extremadura hasta la radial. En la radial te metes en ella, luego la M50 hasta Velilla, San Antonio.
1: Con lo cual atasco coges poco, ¿no?
0: No, un poquito. Un poquito pillo.
1: ¿Dónde le coges el atasco?
0: Pues mira, normalmente suele estar ya cuando te metes en la 50 y ya sales hasta la carretera aproximadamente de Valencia, ahí va el tráfico muy, muy denso, casi te paras.
1: Bueno. Y la media, bueno, la media por la mañana, que es una horita, no, que coño, 1:20, 1:15, ¿no?
0: 1:30 no me la quita nadie.
1: Y escucha, ¿cuántos sois en casa?
0: Ah, de momento somos dos.
1: Tu mujer y tú. Y ella no trabajará también en Velilla, ¿no?
0: No. Ella de momento está en casa.
1: Ah, vale. Hombre, ganas calidad de vida, es verdad, pero claro, no, yo no contaba con 126 kilómetros de distancia al curro.
0: Y unos poquitos, ¿eh?
1: ¿Y por qué Escalona? ¿Pues lo conocías ya? ¿Eras de allí o qué?
0: No, lo he conocido hace muchos años, pero muchísimos años. Teníamos ahí una casita, hemos vendido lo que es el piso de Madrid.
1: ¿Sí?
0: Por tema de salud, la jefa tenía un problema de serio de cáncer, vamos. Y le ha tocado bastante la espalda y no puede estar subiendo y bajando escaleras. Entonces nos hemos buscado una casita, la que teníamos en planta baja.
1: Ajá, o sea, es la que tenía y donde ibas a pasar los fines de semana.
0: Efectivamente, clavado.
1: Bien, y luego tiene unos alrededores muy bonitos, Escalona. Y es un pueblo, vamos, yo digo de oídas, aunque paso mucho por allí, tanto de subida como de bajada. Pero entrar al pueblo he entrado dos veces, pero tiene que tener un ambientazo de la hostia en verano, sobre todo, ¿no?
0: Sí, lo tiene, sí. O sea, no pillas un hueco en una terraza. Vamos, tienes que ir con recomendación.
1: Sí, todo, históricamente desde los 60 es uno de los pueblos de Madrid, sin ser de Madrid. Pues Toledo, ¿no? Ya, Escalona, ¿no?
0: Eso es Toledo, sí, pero vamos, está pegado.
1: Frontera,
0: sí.
1: De hecho, esa carretera es cojonuda porque cada kilómetro sales de Madrid, entras en Madrid, sales de Madrid, entras en Madrid. No sé quién hizo la frontera entre Madrid y Toledo, que desde que sales San Martín de Valiglesias estás entrando y saliendo a Toledo, Madrid, todo el rato, pero bueno.
0: Escucha, es que si te vas a 100 y 100, es todavía de la Comunidad de Madrid.
1: El 600 en Madrid, claro, el 600 en Madrid, sí.
0: Pues bueno, eso es lo que nos toca, tío, pero vamos, disfrutándolo y vamos, y pasándolo bien, ¿eh?
1: Oye, que me alegro de hablar contigo, un abrazo fuerte.
0: Muchas gracias, José, muchas gracias.
1: Hasta luego. Uy, que yo cuando me dice de Escalona a Velilla, San Antonio, digo, no puede ser.

0: días.
1: ¿Qué pasa, Carlos? ¿Dónde te pillo?
0: Pues ahora mismo en La Naja, en Los Monegros.
1: ¿En Los Monegros? ¿Qué estás haciendo allí?
0: Pues reponiendo la máquina de café.
1: Ah, mira. ¿Y hoy te hace muchos kilómetros o qué?
0: Bueno, hoy unos cuantos.
1: ¿Pero quedan vending de esos o qué?
0: Sí, señor.
1: ¿Ah? Con lo cual, sí. Es cada cuánto una máquina de café, cada cuánto tienes que ir a reponer y a rellenar y...
0: Depende del cliente, depende lo que consuma. Depende de muchas cosas.
1: Claro, depende si una empresa con muchos empleados o una empresa con tres. Claro.
0: Correcto.
1: Y tienes y ahí metes los sándwiches, las chocolatinas y todo.
0: Un poquito de todo.
1: Oh, y llevas un circo en la furgoneta, llevas de todos los géneros.
0: Sí,
1: y escucha,
0: sí.
1: Y la gente es muy coñazo cuando te ven reponiendo, te dicen, pon más sándwiches de solo azul, coño, y deja a los otros que los quiere nadie.
0: Y además de verdad. Pero estamos acostumbrados.
1: No, qué bueno. ¿Cuánto tiempo llevas haciendo eso, Carlos?
0: Pues un poquito más de 5 años.
1: Mira, ¿y te mueves en un radio muy grande o no?
0: Hombre, tengo kilómetros hechos.
1: ¿Tú dónde vives? Si vives en Huesca.
0: En Monzón.
1: En Monzón. ¿Y cuáles son los picos que tienes a donde vas a reponer vending de estos?
0: ¿Lo más lejano que tengo yo?
1: Sí.
0: A ver, tengo lo que es todo el Pirineo. Desde Jacas a Viñánigo hasta Cerler.
1: ¡Buah! Pero fíjate. Bueno, en invierno está jodido, pero ahora en verano da gusto ir por allí, con el fresquito que quiere hacer.
0: Hoy no creas, ¿eh?
1: No.
0: Que la calor aprieta, ¿eh?
1: Claro, y cuanto más alto está, más calor hace por la mañana, sobre todo a mediodía.
0: Pues la verdad es que sí.
1: Pues Carlos, que no se te haga muy largo, un abrazo fuerte.
0: Venga, otro, Avellán.
1: Hasta luego.
0: Un saludo.

Soy yo el que me salgo, es que me gustan todas las canciones que pongo. Oh, las que habéis pedido. Todavía me queda bastante para acabar con las que habéis pedido, que no acabaré con ellas, como siempre. Esta me encanta, me encanta. ¿Cómo tocaba el bajo? Qué raro era este tío. El líder era bajista, el líder del grupo. Y toca con un estilazo, con mucha personalidad.

Podcast, buenos días. Pero a mí y a muchos, ¿eh? Los ninfómonos. Era... son una... unas periquitas o algo. Es que no me acuerdo, dieron un lío.

0: José Antonio.
1: Hombre, Antonio, tío, que ¿cómo estás? ¿Cómo te va la vida?
0: Bien, muy bien.
1: ¿Has madrugado hoy o qué? ¿Has madrugado mucho?
0: Nah, a las 4 de la mañana, como siempre.
1: Bueno, a las 4 te levantas, ¿y a qué hora empiezas a currar?
0: Pues a las 4 y media, 5 menos cuarto.
1: Eso es, un obrero ahí, un autónomo bueno, un autónomo.
0: Exactamente,
1: ¿Un qué?
0: Sí, lo que decía ayer el Orejas, coño.
1: Un linfómono.
0: Exactamente, un linfómono trabajador.
1: Ya quisieras tú ser un linfómono. Somos pocos los linfómonos de este país. Que sales todo, decía el cabrón.

0: que sales todo cocido. O sea, que... Bueno, va, voy a dejarlo ahí. Escucha, el otro día mandaste un mensaje y no te localicé. Me pedías un poquito de flamenquito porque estoy muy contento. He pillado cacho. Tío, dime algo.
1: Sí, sí, he conocido a una chica y bueno, nos vamos a dar una oportunidad.
0: Muy bien, ¿cuánto hace que os conocisteis?
1: Hace un mes.
0: ¿Y cómo? Hemos quedado
1: varias veces y bueno, pero nos vamos a dar una oportunidad, pero cada uno en su casa.
0: Hombre, eso es sagrado, no me jodas. A ver si ahora ya te han echado una vez de una, ya van a echar ahora de otra vez. O sea que...
1: Te digo.
0: Escucha, pero ¿dónde? ¿Qué os conocisteis? ¿Por internet? ¿Era en una fiesta? ¿Os presentó a alguien o cómo?
1: Por Facebook.
0: Es la hostia, ¿eh? Yo no sé qué porcentaje de relaciones personales se hacen ahora por internet. Debe estar, pues no sé si el 70, el 80%. O sea, ¿y cómo se conoce a alguien por Facebook, Antonio? O sea, ¿cómo pues, llegas a ella? ¿Cómo fue?
1: A mí es que me preparó una aplicación que hay en Facebook para conocer parejas y tal. Me la preparó un colega.
0: Sí.
1: Y bueno. A todas las que me gustaba, pues le di me gusta, esta respondió y a partir de ahí pues empezamos a hablar.
0: Lo mejor es que leí hace tiempo que ese tipo de aplicaciones, todas las que son de relaciones de humanas y demás, a la gente ya adulta, pues como tú, dice que en muchísimos casos son los hijos los que se la preparan, le hacen el perfil, le ponen la foto y es cojonudo esto, ¿eh? ¿Cómo ha cambiado el cuento?
1: Sí, a mí, vamos a ver, yo soy un analfabeto tecnológico.
0: Sí, un discapacitado tecnológico, sí.
1: Exactamente. Y me lo comentó un colega y tal, dice, ¿por qué no te lo abres y tal? Digo, si es que yo no tengo ni puñetera idea y tal. Dice, trae, dame el móvil que te lo voy a abrir yo. Digo, bueno, vale.
0: Ay, qué bueno, tío.
1: Y bueno, sonó la flauta.
0: No, no, pues mira, y el tío estará contento, ¿no? El que hizo ahí de Celestino y te abrió la aplicación y mira qué bien.
1: Sí, ya te digo, que está muy contento.
0: Me alegro mucho, mucho, mucho, mucho, Antonio. Lo sé que lo pasaste muy mal en tu divorcio y todo lo bueno que te pase ahora me va a poner muy contento, que lo sepas.
1: Muchísimas gracias, José Antonio.
0: Te voy a poner de entrada tu canción, la que me pides, ¿vale?
1: Muchas gracias.
0: Un abrazo.
1: Hasta luego.
0: Hasta luego. Una canción preciosa. Una canción con un mensaje precioso.

0: Buenos días, José.
1: Hola, buenos días.
0: ¿Cómo estamos?
1: Cuéntame, ¿no sabía nadie que habías colaborado en un libro? Coño, me tengo que enterar por la prensa.
0: Sí, por la prensa negra.
1: Claro, pero ¿qué fue? Cuéntame, ¿qué libro es?
0: Bueno, pues mira, aquí una amiga mía, compañera de trabajo,
1: ¿sí?,
0: que ella y su marido tienen una editorial, la editorial Centinela.
1: Ah, mira.
0: Que es, pues, para personas nobles, ¿no? A ellos les costó mucho. Y bueno, ellos tuvieron consigo a este chico que después se fue con el del premio, con los de Planeta.
1: Sí.
0: Que salió ahí en la revuelta, que tuvo como mucho mucho boom, le dio Broncano.
1: ¿Ah?
0: En fin, que ahora no me acuerdo del nombre que tiene, es tan raro, hijo mío, que vaya nombre.
1: Sí.
0: Pero bueno, y entonces esta gente pues dijo de hacer un libro donde los beneficios que se sacasen fuese todo para la asociación de la Granada, ¿no?
1: Sí.
0: Entonces me pidieron colaborar, tú imagínate. Yo lo más que he escrito ha sido una carta de desesperación, pero bueno, pues hicimos un libro que se llama Más que Letras,
1: ¿sí?,
0: de varios autores, entre ellos estoy yo, de la editorial Centinela, que se puede conseguir también por Amazon. Todo el beneficio de los libros, del libro, va a la Asociación de ELA Granada. Y se presenta mañana viernes por la tarde en la biblioteca central de aquí de Granada a las 6:00 p.m. en la sala Valdel Omar. Aquí es que ya sabes que tenemos muchos nombres moriscos.
1: Ajá.
0: Y bueno, pues me gustaría decirlo aquí en tu programa maravilloso.
1: Sí, porque el 21 es el día de la ELA, ¿no?
0: Efectivamente, José Antonio, te veo que estás muy puesto.
1: Sí, sí.
0: Y me agrada mucho, sí, porque yo sé que tú,
1: claro,
0: también eres muy
1: son
0: humano.
1: Tres cosas como impactantes, por lo menos para mí, ¿no? El verano, la llegada del verano, el día de la música y el día de la ELA.
0: Correcto, claro. Exacto, además en ese orden que tú has dicho.
1: Sí.
0: Pues bueno, se va a presentar el libro allí en la Biblioteca Central y de aquí de Granada, y bueno, pues el que quiera venir está invitado.
1: ¿Y de dónde sacan fuerza la gente de la ELA? ¿Cómo les engañan? ¿Cómo les vacilan?
0: Pues
1: ¿cómo
0: sí, José.
1: ¿Les dan el dinero? No se la,
0: se
1: con
0: lo
1: una
0: quitan,
1: mano,
0: se lo quitan con la otra.
1: Es que no hemos equivocado, es que faltaba aprobar una votación, es que no sé qué. Ojo, qué vergüenza.
0: Sí, José, sí, es muy duro. Y tú sabes que las personas con ELA y ya en un estado muy avanzado,
1: bah,
0: necesitan unos cuidados 24/7, José.
1: Sí, sí.
0: Y eso conlleva un dinero que con el que no se cuenta, se tiene que tirar de familiares, de donaciones, de historias. Es duro, es muy duro. ¿Sabes qué pasa?
1: ¿Sabes lo que debe ser, bueno, lo que es durísimo, durísimo para las familias, estar todo el puto día pidiendo y mendigando? Oiga, mire, que estamos en una sociedad moderna, que no tendrían por qué mendigar, que no tienen que mendigar nada, que eso de que no dejamos a nadie detrás, pues aplíquenselo, joder, o sea que...
0: Sí. Sí, se queda mucha gente atrás, José.
1: ¿Cómo? ¿Y salen, la gente se levanta tarde por la mañana a mendigar dinero para poder sobrevivir? O sea, porque efectivamente los tratos que necesita una persona con ELA, que va degenerando cada vez a peor y
0: cada vez.
1: Pues es que claro, son muy caros y el gobierno no ayuda. El gobierno está.
0: No.
1: Tus hijos de puta están para llevárselo ellos y gastárselo en putas y en cuentas de millones y millones de euros por todos los países del extranjero. Todos tienen cuentas fuera.
0: Tú imagínate todas las joyas de Zapatero.
1: Fíjate, pues eso.
0: Tú imagínate. Imagínate eso para la asociación.
1: Este cerdo, hijo de puta, que le quiten la joya y que se la den a los de ELA de Granada.
0: Por ejemplo.
1: Claro.
0: Por ejemplo. Y así suma y sigue, José.
1: Así va el país, y es que así está España. Ya está.
0: No, esto cada día, tú ya estás viendo lo que sale, mucho dinero que se pierde, es un grifo continuo, es una sangría terrible, tremenda, ¿no? Cuando tenemos problemas reales, la ley de dependencia,
1: pues bueno,
0: que nos llega.
1: Está peor todavía. Eso
0: sí,
1: lleva,
0: sí, sí.
1: Lleva aparcado.
0: ¿Por dónde te tira?
1: El otro día lo escuché, que lleva 6 o 7 años aparcado. O sea, es que,
0: muy fuerte,
1: que no hay
0: José,
1: dinero, que no hay
0: fuerte.
1: Dinero. ¿Cómo que no hay dinero? Claro, lo que no sé es cómo hay dinero para algo. Mire usted, si en una familia no se aprueba, no se sabe el dinero que entra, como no sabemos en España desde 3 años, pues no hay presupuesto.
0: Así es.
1: ¿Cómo coño, de dónde lo gastamos si no tenemos presupuesto?
0: ¿Cómo lo gestionamos y cómo lo, claro?
1: Así pasa, que cogen el dinero para nada, las carreteras lo cogen para las pensiones, el de las pensiones lo cogen para no sé qué. Deben tener un Cristo ahí, claro, 3 años sin presupuesto. No se puede. ¿Tú te imaginas una familia en la que hay 3 años, en la que entra dinero hoy sí, mañana no, hoy lo administro yo, mañana lo administras tú?
0: Una locura, ¿no?
1: A los 3 años le dices, si es que debo hasta de callarme ya, si es que esto
0: claro.
1: No sé cómo va a acabar esto.
0: Pues mal. Seguro, o sea, que mal.
1: Hazme llegar un libro de esos y ya me dices cómo lo pago, ¿vale?
0: Un beso muy fuerte, José. Un beso, muchas gracias.
1: Guapa.
0: Un beso muy fuerte. Un beso muy fuerte.

0: ¿Qué pasa, Jesús? Buenos días, ¿dónde estás?
1: Pues estoy yendo a empezar la ruta, la última ruta del curso.
0: ¿La última ruta de qué? ¿De autobús?
1: Sí, de los chiquillos del instituto.
0: Ajá, el último día, claro. Bueno, mañana es el último día, ¿no? ¿O no?
1: Bueno, hoy el colegio que solemos hacer nosotros acaba hoy.
0: Ah, va. Yo pensaba en la mañana, pensé en la mañana.
1: Bueno, hay algunos que acaban mañana, otros el lunes, otros el martes. Bueno, cada uno es distinto.
0: Y entre hoy y mañana, miles y miles y miles de personas que se van al paro, ¿no?
1: Claro, un montón de conductores que ahora en verano...
0: Y maestros y profesores, no te quiero contar, igual.
1: Y maestros y profesores también. Bueno, esos tienen que esperar hasta el día 1. Bueno, hasta
0: sí.
1: El 31,
0: vamos. Sí, pero vamos, que le devuelve la de alta en septiembre. Que es sinvergüenza, qué país de pandereta, qué mierda de país. Y luego dice que, y lo pesa el Congreso los miércoles, que esto va de puta madre, vamos en un cohete, esto va de la hostia. Y ¿por qué echan mañana a decenas de miles de profesores del colegio? Porque no hay dinero para pagarle, no hay dinero para pagarle julio y agosto. Y lo vuelva a contratar usted en septiembre. Qué vergüenza, tío. Y a vosotros y a los conductores igual, ¿no?
1: Los conductores lo mismo. Además, aquí en Cantabria lo que es el trabajo del autobús baja mucho.
0: Claro.
1: Y entonces pues no hace falta tanta gente para conducir aquí. Bah. Pero bueno, habrá que tomárselo como vacaciones, joder.
0: Sí, vacaciones no pagadas, que esa es otra, pero bueno.
1: Bueno, al final tienes lo que es el paro, entonces yo me lo intento tomar como vacaciones, ¿sabes?
0: Ay, Dios mío. Pues oye, que no se te haga muy largo, Jesús.
1: Nada, venga.

0: que me ha llamado un conductor que trabaja, como miles de ellos, en exclusiva para institutos, colegios y demás, que hoy les despiden a todos hasta septiembre, a los que volverán a contratar a la mayoría. Como a los profesores, como a los maestros, a miles y miles y miles que despiden hoy o mañana porque no hay dinero para... ¿Qué parece esto? Parece Mozambique, es una cosa terrible. Y Jesús me... No, Jesús no, Elena, de Villar de Ciervo, en Salamanca, me dice: ¡Ey! Cocineros, ayudantes de cocina, auxiliares, gente que trabaja en los institutos, todos despedidos hoy y contratados en septiembre. Joder, con que aquí no dejamos a nadie atrás. ¡Qué maravilla! Pues espérate a ver si me coge el teléfono, que es totalmente de delito. ¡Buah! Es que qué vergüenza, tío. ¡Qué vergüenza con la gente buena que hay! Dios, qué buenos vasallos si tuvieran buenos señores. ¡Hola!
1: Dígame.
0: ¡Jesús! ¿Dónde te pillo?
1: Hola, buenos días.
0: ¿Dónde
1: pues
0: estás?
1: En el centro, en la resi.
0: ¿En?
1: Currando, vamos, en la residencia.
0: ¿La residencia?
1: En el centro de mayores.
0: Bueno, ¿y quiénes son los tres enfermeros que se van?
1: Pues tres chicos que acaban de terminar, joder, pues se graduaron ayer.
0: Ajá.
1: Y se piran a final de junio. A principios de julio empiezan a currar. Y ya está.
0: O sea, pero ellos están en Sevilla, en Andalucía.
1: Correcto, Sevilla, Sevilla.
0: Que hay una carencia de personal de cojones y no tienen trabajo y se van. Yo no entiendo nada. O sea,
1: no es que no tengan trabajo, que tendrán. Lo que pasa es que aquí el contrato, pues son 20 días aquí.
0: Si 20 días de contrato, una barbaridad. O sea,
1: a lo mejor te dan otros 35 en otro sitio bastante distante. O sea, es un desastre. Entonces, claro, chaval que termina y que tiene un poco de ambición y de espíritu, dice: me voy, me piro.
0: Ya, pero escucha, no puedes salir de Málaga para entrar en Malagón, porque en Mallorca la información que yo tengo es que cualquier persona que vaya así, o hablas mallorquín, te hacen el examen y se no a tu puta casa otra vez. O sea, echaron a uno de los violinistas más reputados en Europa porque no hablaba mallorquín.
1: Bueno, yo no digo que no sea así, pero esperaremos a que llegue la primera semana de julio y si vuelven, pues te llamo y te digo: sí, correcto.
0: O sea, pero estos se van con contrato de un mes, ¿no?
1: Sí, contrato, alquiler ya firmado y vamos, que no es una aventura decir: vamos a probar. No, van a probar, pero con contrato y firmado, más que firmado.
0: Aburridos porque en Andalucía no han encontrado nada digno.
1: Efectivamente, ya lo tenemos que esperar aquí. Ahora busca tú una cita por la plataforma.
0: Nada, una imposible, cita, ¿no?
1: Búscate. Está muy complicado. Ya no hablamos de huelga, porque la huelga es muy digna, evidentemente. Yo no hablo de huelga, hablo de citas normales. No, cierran la plataforma, no la abren, y cuando la abren, pues está ocupada porque no la vuelven, a cerrar. En fin, eso es un desastre, tío. No funciona bien. Por eso la gente joven, yo estuve hablando con ella, y digo: chica, te va. Dice: sí, me piro. Digo: pero a la aventura. Dice: no, que va, a la aventura. Que me voy ya con todo firmado.
0: Contrato. Ya me gustaría ver el contrato que les han hecho a los pobrecillos, a tres enfermeros que acaban de graduarse en Andalucía y se van a Mallorca con un contrato que ya me gustaría verlo a mí. Si se echan valor, que se vayan a Irlanda, que le están pagando 5.500 en 1.000 euros, joder, de entrada ya. Para que, claro, hay que despegarse un poquito de casa, y en eso los españoles vamos muy retrasados. Mucho, en general.
1: Sí, pero bueno, yo tengo información de gente que está en Mallorca y no está mal.
0: Bueno,
1: no está mal. Yo no digo que sea como tú dices, pero eso lo desconozco. Pero la gente, si está mal, se viene. Y hay una chica que lleva años allí y no se viene ni con agua caliente. Y no hay problemas de... Porque yo le he preguntado también, digo: oye, ¿cómo va esto del idioma?
0: Dicen, yo lo que he leído, con músicos, con ingenieros, dice que es durísimo el tema del idioma allí para acceder a los puestos de trabajo, Fíjate.
1: Sí, será así, que no digo que no, pero bueno, que esta chica, insisto...
0: ¿Qué paletos, es que son unos paletos, tío, en el siglo XXI, es que...
1: Ya.
0: Jesús, un abrazo fuerte.
1: En fin, buenos días, chaval, adiós.
0: Luego,
1: adiós.
0: Qué pena, tío, qué pena que... Ya de los padres que han estado ahí apoyando a su hijo, acaba de graduarse ayer y ya en Andalucía no les da... le faltan médicos y le hace un contrato de 20 días. ¿Esto de qué va? Entonces, esto, todo es una mala broma, ¿eh? Todo es una mala broma, ¿eh?

0: días.
1: Hola, Tony, buenos días, ¿cómo estás?
0: Pues aquí paseando al perrillo.
1: Pues aprovechando que estás en Palma, es que cuando me han contado la historia estos tres chavalillos que acaban de graduarse ayer como enfermeros en Andalucía y se van con un contrato a Mallorca en verano, pero lo que he pensado, si no recuerdo mal, Mallorca en verano es el sitio más caro en alquileres que hay en España y posiblemente en Europa, ¿no? Entonces, bueno, ¿cómo se buscará vida un chaval que va de enfermero de Sevilla a Mallorca viviendo en barracones, supongo, que no lo entiendo?
0: Bueno, normalmente comparten pisos con habitaciones de 700, 800 euros, pero la verdad es que ya ni vienen casi, ¿eh? Estamos a falta de enfermeras, de médicos, y estamos a falta de todo aquí.
1: Joder. Claro, es que está muy raro todo, ¿verdad?
0: Está todo hecho patas para arriba. Está fatal. No piensan en la gente de la calle. Totalmente para nada, ¿eh?
1: Ay, allí todo es imposible para gente. Fíjate cuántas veces vemos en la tele que preguntan a camareros que van de la península de... Bueno, ya lo dicen, ¿no? Que la gente de los chiringuitos y de los hoteles tienen que tener pisos, porque es imposible que un trabajador que va en verano pueda pagar un piso. Imposible, a los precios que están.
0: Bueno, es imposible para hasta el que está aquí, al mallorquín. Yo mismo, si ahora me tengo que alquilar un piso, una habitación, es imposible para mí mismo.
1: Claro, luego la cantidad es limitada también. Ahí no hay todos los que quieran, hay los que hay. Entonces, ¿qué vale un piso ahora en agosto en Mallorca?
0: Un piso en un barrio trabajador, sí. 1.200, 1.300 euros.
1: Bueno, pero te contrato con largo, o sea, no, y si lo quieres para un mes, mucho más, claro.
0: Hombre, claro, para un mes te piden 3.000, 4.000 euros.
1: Bah, los que se vayan, digo, a trabajar en verano, a cubrir puestos en verano, ¿no?
0: Bah. Sí, mira, yo viajo mucho a Granada, mi mujer es de Granada, y hace un par de años estuvimos hablando con un camarero y me dice... Yo antes me venía a trabajar a Mallorca a los 3 meses y me bastaba para vivir todo el año en Granada. Es que ahora ya es inviable. Es totalmente inviable venirse a trabajar de la península a Mallorca. Ay. Y luego lo que habéis dicho del mallorquín, que ya te lo he recalcado, no es el mallorquín, es el catalán.
1: Bueno.
0: Nada de mallorquín, catalán. Y bueno, y esto es en algunas administraciones públicas, no en todas, porque se ha regulado un poquillo con el nuevo gobierno que tenemos aquí.
1: Uh-huh. Sí, alguien me ha comentado que ya no es obligatorio, sino que no es una condición, sino es un mérito, ¿no? Como que suma, sí. Que lo hable, suma en los puntos para optar al puesto de trabajo, pero no es obligatorio de hablarlo, ¿no?
0: Ahora
1: que
0: efectivamente.
1: Ha cambiado hace poco, ¿no?
0: Ha cambiado hace poco. En algunas administraciones públicas y en lo privado, para nada te piden el catalán. Bueno, claro. Es que en lo privado es que encontrar trabajadores es casi imposible. Yo trabajo en una empresa de grúas y no encontramos conductores para nada.
1: ¿Por?
0: Porque no, entre lo que mal que se paga y que los que cobran bien ya están cogidos y no hay gente que venga aquí a trabajar.
1: Tío, que tengas un buen día, un abrazo. Venga.

Bueno, me veo la obligación, como ayer os hice partícipe de un... No sé si llamarle un problema, un incidente, una curiosidad que me ocurrió, pues como la conté ayer y estaba... Ya no estoy ni cabreado, si es que no tengo ni fuerzas para estar cabreado. Estás jodido, estás triste, estás de que el país está absolutamente corrupto. Está corrompido, pero totalmente, creedme, ¿eh? O sea, el nivel de corrupción que hay en la administración pública es salvaje. Decíais el otro día, las notas en la PAU, el mamoneo en la ITV, el mamoneo en los carnés de conducir, los carnés de barco, el mamoneo en todos, a todos, compables, títulos universitarios, todo se compra. Todo se vende, cualquier tío que trabaja en la administración pública tiene un precio, todos, unos más altos, otros más bajos. Digo a propósito de que ayer os conté una cosa que me había enterado no hace mucho tiempo, y es que yo en los 27 procesos, 27 que la Conferencia Episcopal me acabó poniendo a mí, muchos se quedan aparcados al principio, otros muchos avanzan en la instrucción, otros muchos avanzan hasta la apertura de juicio oral, otros muchos, menos, bastantes menos, llegan ya al juicio de verdad, al juicio penal, en los que pues me estaban pidiendo, no sé, 80 o 90 años de cárcel en total y 40 o 50 millones de euros. Todo es una locura. Todo es una locura porque... Por las cosas que digo, no, si, es que mire usted, llevo toda la vida hablando y sé lo que hay que decir, que soy vehemente, que soy caliente, que todo lo que tú quieras, pero no te meten en la cárcel por ser vehemente ni caliente. Puedes decir que es usted mal educado, que mal hablado es, punto, pero yo no he insultado en mi vida, yo utilizo adjetivos, no insultos, etcétera, etcétera, etcétera. Es manera, bueno, pues manera de hablar y manera... de quien domina este trabajo, y voy 24 horas de mi vida con mi diccionario y con mi código penal. Y cada cosa que digo, incluso las cosas calientes, pues sé lo que estoy diciendo. Bueno, pues uno de los juicios que tuve, juicio de verdad, como en las películas, fue en marzo del año pasado. Conferencia Episcopal contra mí, toda la artillería, o sea, venga asesores, venga abogados, magistrados del Supremo, magistrados del Constitucional o ex magistrados del Constitucional, la gente más potente asesorando, bueno, pues, y yo al otro lado estaba solito, pues con mi abogado, yo solito. Y este fue uno de los juicios que hubo y que se celebró tal que hoy, en 48 horas hubo sentencia de una absolución total, como en todos. A día de hoy, con esto de la Iglesia y con todas mis otras experiencias tristes, léase el Real Madrid con Ramón Calderón, léase mis líos con el Nacho González de la Comunidad de Madrid, mis líos con Rubalcaba, mis líos con Lisabetsky, mis líos con ministros, con presidentes de comunidades autónomas, con presidentes del equipo de fútbol, nunca, jamás, jamás, jamás en mi vida he perdido un caso. Nunca, nunca. No sé si hay más casos, como pues habrá más, que de gente como yo, que va con la verdad por delante y no los pierde. Yo nunca he perdido, nunca. Bueno, pues este tampoco le perdí. Se celebró, imagínate, me lo invento, un miércoles, un jueves, y el viernes teníamos la sentencia, cosa que no es normal. Las sentencias suelen tardar entre 15 días, 20 días, un mes a lo sumo, pero a las 48 horas se había sentencia de absolución total. Absolución total. ¿Qué pasó con esta solución? Era tan total que había dos o tres juicios previstos para la semana siguiente, para 15 días después, para un mes después, que la Conferencia Episcopal rápidamente dice: oye, quita los juicios estos que tenemos, anúlalos, vámonos, porque si nos ha ganado este, nos van a ganar los demás. O sea, pues son, si es que eran todos cortos y pega, todos, que ese es el principio del lío. O sea, si todos son como la Conferencia Episcopal, pues la justicia no va, ¿cómo va a ir? Si tienes a veintitantos juzgados, estoy en veintitantos juzgados en Madrid, en cuatro en Ávila, en seis, en los seis que hay en Majadahonda, en los seis que hay, he estado en los seis. O sea, no puede funcionar la justicia así. Pero bueno, a lo que voy, que retiran juicios que tenían, que se iban a celebrar a continuación, y este, porque no sé el por qué, recurren. Coño, si te han ganado y ves que ha sido tan claro que te vas de los otros que tienes pendientes, ¿para qué recurres este? No debo contar más, porque ya bastantes líos tengo para que buscar más de los que tengo, pero bueno, el caso es que hacen un recurso a la audiencia. Oiga, mire, pues en los que decían que sus testigos o que sus pruebas presentadas no se habían tratado con cariño y que no se le había dado la importancia que tenían y no sé qué y no sé cuánto, y pasa una cosa. Esto fue marzo del 25 y pasa que ahora en enero o en febrero del 26
la audiencia comunica que ha resuelto que el juicio hay que repetirlo. Ya lo dije ayer. Es la, mira, en toda España se han repetido 5 juicios el año pasado, 5. Y los 5 son por temas el Supremo, vamos, en el sí, el Supremo alguno, temas de audiencia nacional otros, temas de asesinato, temas de narcotráfico, temas de pruebas con problemas en las pruebas o no sé qué, o que ha aparecido una prueba nueva, que una estaba falsificada, cosas así gordísimas y rarísimas que no son normales. Bueno, pues son lo único que se ha repetido. Pero jamás, jamás, jamás en la historia se ha repetido un juicio de calumnias e injurias. Nunca en la historia, nunca. Bueno, pues la audiencia decide que ese juicio no ha valido y que hay que repetirlo otra vez. Y no me dan plazo como están dando para dentro de 2 años. Tengo un juicio para el 28 ya, ¿eh? Bueno, no, me dicen que hay que repetirlo dentro de 25 días. O 30 días. Y me citan para el 1 de julio. Repetir el juicio el 1 de julio. Yo digo, no en España, en el mundo entero no se puede juzgar a alguien 2 veces por el mismo delito. No se puede. Por el mismo caso. No se puede. A mí me van a juzgar una segunda vez por el mismo caso. Si es el juez el que ha hecho mal la sentencia o el que ha hecho, no ha sido cariñoso ni les ha dado un beso, un pico a los testigos o a los querellantes, pues ya, pues que le sancionen a él. Y yo, ¿por qué tengo que yo he hecho lo que tenía que hacer el juicio y me han liberado? Pues ya estoy liberado. O sea, no, es que no se puede juzgar a alguien 2 veces por lo mismo. Pues nada, tampoco. Total, que el día 1 de julio yo tenía juicio, otra vez a repetir el mismo juicio. ¿Y cuál será mi sorpresa cuando ayer, a las 4:30 de la tarde, ocurren 2 cosas? La primera que ocurre es que nos llega un escrito del juzgado 22, juzgado penal 22 de Madrid, donde me van a juzgar el día 1 de julio. Fíjate, abro paréntesis, fíjate, le ha tocado una jueza esta vez, el otro un juez. Fíjate, esa jueza, cuando lea de dónde viene todo, dice, coño, el juez le absolvió. Y la audiencia, que es su jefe, que es el que va a hacer que esa mujer prospere en la vida o no, dice que todo es una mierda porque yo tendría que ser condenado no sé qué, pero bueno, que ella haga lo que quiera. ¿Qué va a hacer? Pues condenarme, joder, digo yo, que sería lo normal. Bueno, el caso es que, volviendo ayer, recibimos una nota del juzgado 22 en la que nos comunican que la conferencia episcopal acaba de borrarse y de irse del pleito y que lo anula todo. Entonces, hombre, la primera reacción es decir, pues qué alegría, mira, nos ahorramos un juicio, pero rápidamente es, ¿y por qué? ¿Y por qué recurriste? ¿Y por qué ahora que te han dado la razón por primera vez en toda la puta historia de este país? ¿Se va a repetir un juicio porque tú lo has pedido, porque eres quien eres? Y no, esto no se lo hacen a cualquiera. Esto se lo hacen a ellos. No quiero calentarme, ya me calentaré esta tarde o mañana, pero hoy no. Bueno, y presentan una carta al juzgado diciendo que se van, que bueno, que nada, que me asuelvan. La razón de por qué se van y por qué renuncian en la palabra, es el verbo renunciar, por qué renuncian a este caso que ya lo tenían ganado, claro. Yo decía, esto no lo gano yo, mi esperanza tenía alguna, ¿no? Renuncian porque últimamente ya me estoy portando bien, ya no me meto con ellos, ya no les digo, llevo años ya sin hablar mal de la iglesia ni nadie de la iglesia. Pues de la iglesia no hablo mal nunca, hablo de personas concretas con nombre y apellido. Y entonces, claro, que han pensado quitarme ya los casos, y si un día vuelvo a portarme mal, me vuelven a querer ir conmigo. Eso es lo que le dice al juzgado 22 y es lo que el juzgado 22 me traslada a mí. Esa es la primera cosa que ocurrió ayer por la tarde, que renunciaron al juicio que tengo el día 1 de julio. La segunda, no me voy a arrepentir de contarlo, porque me apetece además. La segunda es que recibí la llamada a media tarde, a las 6:00 y pico de la tarde, de una persona importante de la iglesia española, con la que llevo sin hablar fácil 10 años, 9 años. Con el que yo tenía buena relación bien, tampoco éramos íntimos amigos, pero bien. Y me llama por primera vez ayer. Y me llama el teléfono y digo, coño. Hola, José Antonio, ¿qué tal? ¿Cómo estás? Bien, hombre, qué joder, qué alegría. ¿Qué puedo hacer por ti? Dice,
es que ha llegado el momento, dice, yo creo que nos hemos equivocado contigo, porque teníamos que haberlo hecho antes, que no sé qué. Quiero que sepas que en la Conferencia Episcopal Española tienes muchos más amigos y gente que te quiere y gente que te está dando la razón y gente que dice que es injusto lo que se está haciendo contigo de la otra, más que de la que te putea, te denuncia, se querella, de la que se queda con el dinero del cáncer, de la que se queda con el dinero de los viejos. Que sepas que somos más. ¿Y? Bueno, que están pasando cosas, claro. A mí me había pasado el detalle ese de una hora antes o dos, que habían renunciado al juicio del 1 de julio. Bueno, pues que lo sepáis, que igual que os conté ayer que tenía un juicio el 1 de julio, pues hoy, o casualidad de la vida, os tengo que contar que no tengo juicio ninguno el 1 de julio, que lo han suspendido. Es acojonante, ¿eh? Es acojonante. Y que como me porto bien y ya no hablo nunca mal de ellos, pues devolver el dinero. Bueno, yo lo que digo siempre, si lo que estoy diciendo siempre es poner las cifras. Claro, eso es irrebatible. Yo creo que eso fue un acierto en mi vida. Cuando decidí que lo que estaba pidiendo es poner las cifras en la web, como todas las empresas decentes del mundo que hacen actos benéficos en países decentes, no en países de delincuentes, de piratas y de golfos como este. En países decentes, a las empresas y entidades que organizan actos benéficos se les obliga, es el Ministerio de Hacienda de cada país, como se llame, se les obliga a colgar en su web las cifras. Al euro, o sea, al céntimo. Mire, todo esto hemos recaudado, todo esto hemos gastado y según lo prometido, esto es, y esta es la fotocopia.

0: tal, doña Mara? ¿Cómo estás?
1: Buenos días, pues de jueves.
0: Buenos de días, jueves. de jueves.
1: ¿Qué te pasa?
0: No, hombre, el jueves es el día especial en verano, ¿no? Claro, ya el viernes y luego fin de semana, pero como todos los días, ¿no? No
1: sé. Bueno, las cosas han cambiado mucho, porque el jueves que había antes para trabajar hoy ya no lo es tanto, o sea que... Bueno. En fin...
0: Estábamos la semana tranquila, a pesar de que decían que si la directora de la Guardia Civil, que si la Begoña, que si el Zapatero. Sí, pero no hay. No, bueno, está bien, no hay demasiado escándalo, ¿no?
1: Bueno, que no. Bueno, que no. Digamos que no hay demasiado escándalo porque no nos metemos a analizar.
0: Ajá.
1: Que eso es otra cosa bien diferente. Me gustaría desarrollar una línea de reflexiones sobre lo que pasó ayer con José Luis Rodríguez Zapatero.
0: No, es que están dándole mucha vuelta a la joya, que si es fiscal o no, que si prescribió o no prescribió, o prescrito, pero una cosa, pero es un chorizo, o sea, pues que no haya cometido delito porque han pasado los 5 años para que te puedan imputar, pero este tío que era un tío inmaculado y que es la referencia, el, como dice Pedro Sánchez, el faro, es el faro de la ética y la moral, no puede chorizar ahí Hacienda al... No sé.
1: Voy a hablar más que de él, voy a hablar del juez.
0: Ajá.
1: Y me gustaría que, gracias al tiempo que me das por la mañana, que a nadie tenga dudas sobre lo que pasó ayer, porque lo voy a explicar para que todo el mundo pueda comprenderlo. José Luis Rodríguez Zapatero compareció ayer como investigado, como imputado antes, ante la Audiencia Nacional, en una causa en la que se le atribuyen 5 delitos. 5 delitos relacionados con el rescate de Plus Ultra y con determinadas conexiones con Venezuela, pertenencia a organización criminal, blanqueo de capitales, tráfico de influencias, falsedad documental y apropiación indebida. A ello se suma una pieza separada en la que se está investigando presuntos delitos contra la hacienda pública y de contrabando derivados de las joyas valoradas en un precio muy bajo, 1.300.000, cuyo origen y lo que llaman trazabilidad fiscal, es decir, movimientos económicos y aduaneros, están siendo investigados. Hay medidas cautelares y lo que sonaba, lo que correspondía, lo que debió haber sido, era prisión provisional y o retirada del pasaporte. Para evitar riesgos concretos previstos en la ley, fundamentalmente la fuga, la destrucción de pruebas o la reiteración delictiva, mientras tanto la Fiscalía presente ayer y las acusaciones que encabeza en un grupo de acusaciones el Partido Popular apreciaban riesgo de fuga, pues curiosamente el juez instructor no lo apreciaba. Pero también conviene recordar que el juez, ningún juez en este caso, no puede acordar de oficio. Deben ser la Fiscalía o las acusaciones que lo pedían. La representación unificada de las acusaciones populares, que es un mecanismo habitual para evitar dilataciones o dilaciones procesales, corresponde al Partido Popular. Y mientras otras organizaciones integradas en la acusación contra Zapatero, como los de Vox o el grupo Hazte Oír, pedían la prisión provisional, algo que en absoluto era ninguna excentricidad en este caso concreto de Zapatero, pues el Partido Popular optó por pedir únicamente la retirada del pasaporte. Exactamente la misma posición que sostuvo la Fiscalía. Porque incluso en la hipótesis de que el juez hubiera considerado procedente valorar la prisión provisional, no, él no habría podido acordarla. Eso dependía del Partido Popular, es decir, de las acusaciones populares y de la Fiscalía. Lo que hizo el Partido Popular, dicen los expertos, que es jurídicamente discutible y políticamente incomprensible. Ellos sabrán por lo que lo hacen. Así que, como dice Guadalupe Sánchez en un artículo que os recomiendo del diario de Objetiv, dice: acato la decisión del magistrado Calama, pero no la comparto. El artículo se llama Discrepo, señoría. Porque lo que dijo el juez instructor, de que por notoriedad pública, por arraigo, etcétera, etcétera, dice este artículo, si la notoriedad pública se convierte en un factor excluyente del riesgo de fuga, crearemos una nueva prerrogativa para quienes ya disfrutan de demasiadas prerrogativas. Es decir, Puigdemont era presidente de la Generalitat de Cataluña en funciones cuando decidió largarse estando imputado en España. Pero es que hay muchos más casos precedentes de personajes con enorme notoriedad pública española que se han largado, como Luis Roldán, siendo el máximo responsable de la Guardia Civil, Pero es que estamos hablando de un expresidente del gobierno que tiene pasaporte diplomático. Que eso significa que el arraigo encaja difícilmente cuando se trata de alguien que dispone de medidas excepcionales para moverse libremente por el mundo sin pedir permiso a nadie. Pero es que hay algo que llama la atención de muchos debates políticos en nuestro país. Y es que parece que hemos llegado a un punto en el que si una persona no está imputada o no está condenada, automáticamente se decreta que no hay nada más que preguntar, nada más que investigar y nada más que explicar. Perdonadme, pero no funciona así. La presunción de inocencia es un principio fundamental del Estado de Derecho, sí. Pero nadie debería ser condenado sin pruebas ni señalado sin tener garantías procesales. Pero una democracia necesita transparencia. Porque una cosa es la responsabilidad penal, es decir, de los delincuentes, y otra muy distinta que existe también es la responsabilidad política. Y José Luis Rodríguez Zapatero lleva años desempeñando un papel relevante internacional en determinados escenarios, no solamente en España, hemos visto que fuera de España sin parar. Este tipo ha mantenido contactos, mediaciones, relaciones políticas que han generado preguntas, pero que muy legítimas. Y cuando existen preguntas legítimas, lo normal en una democracia es responder las preguntas, no dar por cerrado el debate. Lo que viene a plantear el artículo de Deoyetif es precisamente eso, que no se puede convertir la ausencia de una imputación en una especie de certificado automático de absolución política, porque que los jueces investiguen no es que los jueces condenen, porque preguntar no es acusar, y pedir explicaciones tampoco es perseguir a nadie. No se está persiguiendo a Zapatero, se le están pidiendo explicaciones. De hecho, es exactamente al revés. Cuanto mayor ha sido la responsabilidad pública y política de una persona, mayor debería ser la obligación de pedirle explicaciones de sus determinadas actuaciones cuando generan dudas razonables en la opinión pública. Lo preocupante hoy en España es que cada vez que aparece una pregunta incómoda, hay quien intenta en masa desacreditar a quien se atreve a preguntar en lugar de responder a la pregunta, que es lo que está pasando con el gabinete ministerial. Y esa es una malísima señal, porque en una democracia sana los jueces tienen la obligación, que para eso les pagamos, de investigar. En una democracia sana los periodistas tienen que investigar y preguntar. Y en una democracia sana, nosotros, los ciudadanos, tenemos que exigir explicaciones porque la representación política la damos nosotros. Pero sin ningún escándalo, como norma habitual, sin dogmas, sin ideología, sin convertir a nadie en culpable por adelantado, ni tampoco ningún mártir, ni tampoco lo que estamos pasando con Zapatero, que parece un ser intocable. ¿Pero qué coño un intocable? Al final, la cuestión no es si alguien ha sido condenado o no, la cuestión es si todas las preguntas que merecen respuesta han sido respondidas. Ya hemos visto que recibieron joyas de Arabia Saudí, por ejemplo, Obama, y las donó a su gobierno, que ha habido mucho regalo de joyas de los árabes a mucha gente y todas han sido donadas. La pregunta es, cuando te han regalado algo, ayer en el programa de Iker Jiménez apareció Jorge Calabrés buscando qué es lo que había pasado en la visita del año, creo que fue 2007, de Arabia Saudí, cuando entonces era el presidente Rodríguez Zapatero, y no figura que esa donación fuera uno de los regalos que trajo el rey de Arabia Saudí a nuestro país. ¿Por qué no ha podido presentar pruebas? ¿Está fabricándolas? ¿Está intentando fabricar pruebas que demuestren lo indemostrable? Cuando la gente pregunta sobre Zapatero, no es nada anormal ni anómalo. No es un señor intocable que se ha vendido una imagen de la autenticidad moral de la izquierda española. Está demostrando ser un auténtico delincuente. Un señor que ha permitido que los responsables de dar comida a los venezolanos se llevaran ingentes cantidades de dinero, socios de él. Estamos hablando del Rodolfo Reyes. Estamos hablando del señor Saab, al que le intervinieron en Estados Unidos el teléfono. Es que yo lo que estoy viendo es que el juez Calama, yo que tiendo muy poco a equivocarme, dije desde el principio que la imputación de Zapatero, bueno, yo te lo he comentado a ti, lo comenté en directo en mi programa por la tarde, que la imputación de Zapatero me parecía más bien una protección que una imputación seria, porque una imputación de Estados Unidos no es como una imputación o como una condena en nuestro país, ni de lejos. Y que al tener imputado a Zapatero en nuestro país se le estaba protegiendo internacionalmente. Y cada día me parece lo mismo, viendo que le han dejado irse de rositas sin ni siquiera pedirle el pasaporte. Y a partir de ahora yo, por ejemplo, los del Partido Popular, ellos sabrán lo que están haciendo. Pero cuando acabo de explicar que aunque el juez hubiera querido poner medidas, deberían de ser tanto la Fiscalía como las acusaciones populares, y no lo han hecho, pues oye, por algo será. Yo no creo en las casualidades. ¿Tú crees en las casualidades?
0: No, cada vez menos. Cada vez menos.
1: Pues es gravísimo lo que pasó ayer, cómo se fue de rositas, cómo los tiempos de interrogatorio, por ejemplo, de Víctor de Aldama, que no ha sido, que yo sepa, nunca presidente del gobierno español, que yo creo que no haya llevado miles de toneladas de oro de Venezuela a China o a donde sea que las llevara. Y sin embargo, cuando han estado delante del juez, Víctor de Aldama ha estado horas y horas. 2 horas escasa ha estado Zapatero respondiendo solamente a las preguntas del juez magistrado y de su defensa. Y tú dices, ¿por qué? Yo me podría sentar delante de un juez, podría contestar las preguntas de todo el mundo que me preguntara.
0: Yo tampoco lo he entendido nunca. Los que se niegan a contestar a los abogados de la otra parte, incluso al fiscal, no lo entiendo. No entiendo. Siempre me da la impresión de que tienes algo a ocultar.
1: O tienes un miedo a que te pregunten las preguntas adecuadas. Tienes miedo a que se te vea el culo, evidentemente. Pero irse de rositas, José Luis Rodríguez Zapatero, con una imputación de 5 delitos tan graves como estos, es que no le ha quedado un delito más. Pertenencia a organización criminal, blanqueo de capitales, tráfico de influencias, falsedad documental y apropiación indebida. La pregunta es, ¿por qué el juez no pidió que registrasen la casa de Zapatero? Pues si han registrado la casa de todo el mundo, han registrado la casa de Santos Cerdán, registraron la casa de José Luis Ábalos y registraron la casa de Víctor de Aldama, la UCO. ¿Por qué no han registrado la casa de José Luis Rodríguez Zapatero? Esa es una pregunta que yo me hago. ¿Por qué esta diferencia de trato entre unos imputados y otros imputados? ¿Por qué la protección a Rodríguez Zapatero? Y sobre todo, y más importante, ¿qué es lo que están pactando a nuestras espaldas? ¿Por qué todo un gobierno en vigor sigue defendiendo lo que estamos viendo? Que es que hay una trazabilidad de distintos países donde este señor se ha movido con su pasaporte diplomático, que ya dijo Víctor de Aldama que este señor ha utilizado el Falcon español. Falcon está para los miembros del gobierno. Este señor ya no es miembro del gobierno. Este señor ha utilizado el Falcon para moverse. ¿Por qué no están imputadas sus hijas, que son mayores de edad? ¿Por qué no está imputada Sonsoles Espinosa, que está metida en todo el tejemaneje económico de Rodríguez Zapatero? Es que hay preguntas que yo me hago y no soy capaz de contestarme. Y cuando yo me hago preguntas de sentido común que no soy capaz de contestarme, empiezo a pensar muy mal. Y luego volvemos a lo de siempre. Este señor, juez, magistrado, protege, a diferencia de otros imputados, al señor José Luis Rodríguez Zapatero, ¿por qué motivo? ¿Por qué motivo no se le aplica lo mismo que al resto de los demás? Cuando su gravedad es superior. ¿Por qué? Pues porque la figura que representa es infinitamente una figura relevante, como el primer expresidente del gobierno de España que se sienta en un banquillo de los acusados. Precisamente por eso debería ser un ejemplo la forma en la que se le trata, con igualdad, como al resto de los imputados por los delitos tan graves que le están acusando. Yo pienso muy mal, la verdad. Quería que quedara muy claro que, bueno, ya, no se le han aplicado medidas cautelares, ya está, bueno, pues ya está. Y luego él hace un comunicado y todo el mundo diciendo, por delitos que no he cometido, pero ¿qué va a decir? Yo no he sido, yo no he movido toneladas de oro, yo no he hecho nada malo con Venezuela, yo lo que quería era... Pero si estamos hartos de ver gente venezolana que cuenta que este señor no estaba haciendo ninguna labor para los presos políticos, se estaba enriqueciendo. Pero si estamos viendo que ya estaba sonando el nombre de Zapatero hace mucho tiempo y que además el argumento de su defensa le va a salir fatal, porque cuando uno tiene visado norteamericano, lo dijo el otro día David Zalandete, que es un periodista español que está cubriendo la información de la Casa Blanca, cuando tú tienes un visado norteamericano y entras en suelo norteamericano, te acoges a la legislación norteamericana, y si tienen dudas sobre un personaje en cuanto a si debe ser investigado, es absolutamente legal cogerle el teléfono y volcárselo. Con lo cual, volcar el teléfono del señor Rodolfo Reyes es absolutamente legal en Estados Unidos. No puede decir que es ilegal volcar un teléfono, no sé qué. En el momento que tienes un visado norteamericano, te acoges
0: es que es una
1: a
0: cosa,
1: la legislación
0: ayer lo
1: norteamericana.
0: Lo explicaba muy bien, una cosa absurda lo que están pretendiendo. Dice, no, es que de acuerdo a las reglas españolas, el volcado... Digo, mire, que este señor le detuvieron en Estados Unidos. No van a hacer el volcado de acuerdo a las reglas españolas. Y hay un acuerdo internacional en el cual, si se ha hecho como ese país dice que se hace, vale para todos. O sea, es que son dos y dos son cuatro. Esa tontería de que es que no se hizo con la regla española. ¿Pero cómo con la regla española? Pues como si está en Inglaterra. Harán con los protocolos que se hagan en Inglaterra estas cosas, ¿no?
1: No sé. No lo sé, pero yo aquí veo cosas muy raras, José Antonio, porque a día de hoy, viendo la trama de Leire Díez hasta donde llega, que contrataron incluso a una empresa de inteligencia norteamericana para ayudarle con sus chanchulleos contra fiscales, contra periodistas, contra el teniente coronel Antonio Balas, viendo lo que está pasando, a día de hoy, en mi opinión, el señor Pedro Sánchez debería estar imputado, porque toda la trama le rodea. Estamos hablando de sus dos secretarios generales, estamos hablando de la sede de Ferraz, estamos hablando de su gerente, de los pagos en cash, estamos hablando de la extorsión o intento de extorsión a Carmen Pano, ofreciéndole dinero porque no fuera declarada ante el juez. Es decir, a día de hoy, siendo secretario general del Partido Socialista Obrero Español, además de presidente del gobierno, hoy debería de estar imputado. Es el responsable, como secretario general del Partido Socialista, de todo lo que pasa en la sede de Ferraz. Sin embargo, no está imputado Pedro Sánchez. O sea, ¿qué está pasando aquí? Después de lo que hemos visto ayer con José Luis Rodríguez Zapatero, que acabo de explicar. ¿Qué está haciendo el juez Calama? ¿Qué está haciendo las acusaciones populares? ¿De qué coño va el Partido Popular?
0: Yo, ¿viste el hormiguero? Yo no lo vi. ¿Pero qué tal estuvo el Feijóo?
1: No, yo no lo vi. No lo vi. No lo vi. Yo a veces me quemo. A veces me quemo porque estoy viendo un periodismo que está despertando, un sector del periodismo que está despertando, que están haciendo artículos brutales. O sea, léase El Mundo, El Español, El Confidencial, de Objetif, y sin embargo veo pues muy melifluo todo lo demás. O sea, es como son maniobras de distracción masiva. Estamos viendo, el otro día, antes de ayer, expliqué las cinco medidas que ha puesto en marcha Zapatero para conseguir cambiar el censo electoral español, y veo como que no somos capaces de que nos cale que nos están cambiando el modelo de nuestro país. O sea, nos están cambiando el sistema de nuestro país poco a poco, y sobre todo nos están suplantando. Es decir, lo que dijo Irene Montero es verdad, nos están suplantando. Hablan de que en el año 2050 el 70% de los españoles no serán españoles de origen. Entonces, claro, yo estoy muy preocupada, pero no estoy preocupada por mí, estoy preocupada por mis hijos, estoy preocupada por mis nietos, porque ¿qué estilo de vida nos van a dejar? ¿Vamos a vivir todos de una paguita de 500 euros de aquí a 5 años? Están destruyendo trabajo a mansalva, la gente no quiere trabajar porque se está ayudando el sueldo mínimo vital, etcétera, etcétera. Estamos yendo al modelo venezolano. El modelo venezolano que trajo, que importó Pablo Iglesias y que el señor Pedro Sánchez copió punto por punto. Y yo solamente pido a los españoles que despierten, que abran los ojos, que cuando haya votaciones, suponiendo que terminemos votando, suponiendo que sean limpias, suponiendo, que también tengo mis dudas, mira lo que ha luchado por cambiar la cabeza de Indra. Mira lo que han luchado. Mira cómo se han esforzado por tener todo el control de Radio Televisión Española. Que les da igual lo que digan los sindicatos de Televisión Española. Que le da igual lo que le digan. Cómo entró a por el paquete más grande de Movistar. Y que al final lo ha conseguido. Se ha autogestionado una licencia de televisión para tener Telepedro 1, que es Radio Televisión Española, donde hasta los de Radio Nacional dicen que es un verdadero infierno, que tienen todo controlado. Y Telepedro 2, que se van a hacer una licencia para darle más pompa, más protagonismo y más cintoras, más Javier Ruiz, a mansalva. donde cuando ves que se cae el país a trozos por imputaciones, pues ellos hablan del sexo de Los Ángeles.
0: ¿Cuándo abre la nueva? ¿Ahora en verano o cuándo?
1: A partir de septiembre de octubre. Se están dando una prisa y, por supuesto, ahí está José Miguel Contreras,
0: sí, uno de
1: los visitadores de la Moncloa.
0: Es el capo, sí.
1: Uno de los que iban junto con Ferreras, Barroso, a ver a Zapatero a comer en la oreja, que le regaló
0: Ferreras, Barroso, Contreras y Raúl, los cuatro.
1: Claro, y le regalaron la cuatro y la sexta, mientras hubo dinero. Cuando dejó de gobernar Rodríguez Zapatero, como ya no había dinero, el tonto de Rajoy hizo que la salvaran. Y de aquellas aguas, pues estos barros, estos lodos.
0: Sí, señor.
1: Y otra vez repiten la jugada. Otra vez otro telepero, a machacarnos el oído, diciendo las bonanzas de los maravillosos, estos que se ocupan de la bonanza del pueblo español.
0: Así es, a ver cuándo abre la tele. Y bueno, pues está lo de siempre, ¿no? Pues el otro día vi una entrevista de Contreras y pues que van a estar los mismos, lo siempre.
1: Hombre, claro, propaganda y más propaganda del sanchismo. Que fíjate que yo ya últimamente ya no digo del socialismo. Esto no es socialismo, esto no, ni Dios que lo fundó. Este largo caballero 2.
0: Cuídate mucho, Mara, un beso.
1: Buenos días.
0: Hasta luego, hasta esta tarde a las 7.

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¡Pero qué canción tan bonita, tío! ¡Qué bonita! Rompió todos los récords en la historia.

0: ¿Qué pasa, Tito?
1: ¡Hombre! ¿Cómo está, Juan Carlos? ¿Cómo está hoy?
2: Acabo de comerme el bocadillo ahora mismo.
1: Hoy era de chope.
2: No, de chope no. Hoy me ha echado salami.
1: Salami. Joder, yo ayer llegué a casa y le dije a Omara, Dios, Mara, yo quiero un bocadillo de foie gras con jamón york. Y me dijo que no sabía lo que era eso.
2: Con jamón york no, que sabe a jamón york, no que tenga jamón, un trocito de,
1: o sea,
2: jamón york.
1: Yo compro una lata de foie gras normal, cojo una loncha jamón york, la restriego y le doy el sabor y ya está.
2: Que no, chiquillo, que en la lata pone... yo no sé qué de jamón yo, pero que no es que tenga trocitos, tropezones de jamón yo, no, que le echarán jamón yo qué sé, o le echarán...
1: O se lo enseñan, ¿tú crees que se lo enseñan y ya está y se pega el sabor?
2: Pero ¿cómo le va a enseñar a ti todo el sabor?
1: Tú abres la lata de fuera y le enseña y dice, mira, y le enseña la lata...
2: ¿Que un perrito, cojones?
1: Le enseña una loncha jamón yo y se le impregna, ¿qué? Impregna.
2: Que no, chiquillo, impregnano, eso no es. Es que sabe a jamón yo. ¿Ya está?
1: Hablando de impregnar, vaya lío que tengo toda la noche, tío. Me he despertado 3 o 4 veces hoy.
2: ¿Por qué?
1: Porque por dudas que tenía, lo del ninfómono, que decía, sí. No sabía yo si se escocía o se escardaba. O sea, que me dijiste que un ninfómono se escardaba o se escocía.
2: Que yo, vamos a ver.
1: Espera, te voy a presentar el disco nuevo, espera, de Pink Floyd, tío, vuelven, espera un momento. Señoras y señores, 10:05 de la mañana, hoy es el día esperado, ya estáis ahí desde hace una semana. ¿Cuándo? Hoy, día 18 de junio, se estrena ahora mismo, 10:05, el nuevo disco de Pink Floyd, el homenaje al refranero español. El título, cojonudo, es una verdad... Pero una verdad como un camión de grande. No es lo mismo montar un follón que follar un montón. Con vosotros, Pink Floyd.
2: Hombre, eso no es lo mismo montar un follón, es montar un follón, es montar un escándalo. ¿Eh? Y lo otro ya sabemos lo que es, cojones, que eso lo hacemos poca
1: pues,
2: gente.
1: Pero está bien, no es lo mismo, ¿no?
2: No es lo mismo montar un follón que lo otro.
1: Que follar un montón.
2: No nos está escuchando nadie.
1: Ahora está escuchando la pifre que dura 11 minutos, dura, fíjate. Escucha, y no es lo mismo dos pelotas negras que dos negras en pelotas. No es lo mismo.
2: Dos pelotas negras que dos negras en pelota, ¿no? Claro, ¿cómo va a ser lo mismo? Dos pelotas negras son dos pelotas negras.
1: Puede parecer lo mismo, pero no es igual.
2: Sí,
1: no es lo mismo tejidos y novedades en el piso de arriba, que te jodes, no ves nada y encima te pisan.
2: Vaya, ya me está tuliando. Eso no lo has visto, yo no lo he escuchado yo nunca. Lo he escuchado eso y lo de... Un metro de negro te encaja el negro del metro, algo así, ¿no? Un negro te encaja el metro.
1: O sea, siempre que ves un negro en el metro te la encaja.
2: Que no, ¿cómo me va a encajar a mí un negro? Nada, cojones.
1: No es lo mismo.
2: Un metro de tela negra no es lo mismo que un negro te la meta entera, algo así, ¿eh? Yo no me acuerdo cómo se dice. Y no me acuerdo, Tito, ¿cómo sé? Ya me vas a liar aquí, yo. Que no sé, sí, no tengo ni idea.
1: No te rebeles tú contra ti mismo propio. Eso de que los negros te meten
2: A mí no me mete negro nada. A mí el negro no me mete nada. No me mete ni un pelo a martillazo en el culo mío. Que no, cojones. Te lo he dicho ya mil veces.
1: No, pero si
2: que no
1: quiero saber nada color. Pero que eres tú la que has dicho. No lo mismo que un negro te la meta a que te venda un encaje de un metro encaje o algo así, hecho.
2: Eso, pero ese es un refrán que no sé, que yo no me dije porque no me acuerdo ahora mismo, que no es lo mismo un metro de negro o un metro negro, yo no sé qué de encaje, y que el otro te encaje en medio metro, un metro no me acuerdo, que es negro,
1: o sea, para despejar la X es medio negro o un negro o no. Por ejemplo, ¿qué le pregunto a encajar? ¿Quién te la encaja? La respuesta es el negro, con lo cual el negro es el verbo y encajar es el predicado.
2: No, ¿cómo va a ser predicado? Vamos a ver, ya me va a liar. El negro es el que la encaja. El verbo, ¿cuál era el verbo?
1: Encajar, el verbo era...
2: Encajar.
1: Lo mismo que el metro, el verbo es el metro.
2: No, el verbo no, un metro no es un verbo, el verbo es encajar, los otros no sé lo que es, si es un sustantivo, un diminutivo, o no sé, es un muerto, no sé. Un, pues,
1: si es pequeñita, no sé, si yo, es menor de un metro, es un diminutivo.
2: Diminutivo porque es de diminuto, ¿no?
1: Claro,
2: diminutivo
1: porque, es de diminutivo. Porque es una churra de mierda.
2: Ya, según lo de la churra de mierda, pero hay mujeres que prefieren una churra chiquitita juguetona que una de eso medio
1: decís,
2: metro.
1: Eso decís siempre los que la tenéis pequeña.
2: No, eso no decimos que era de la pequeña.
1: Igual que las chicas muy bajitas, siempre dicen sí. Lo mismo. Es que la esencia buena y cara se guarda en frascos pequeños.
2: También. Sí, claro, eso es.
1: La tontería de los frascos pequeños. Y la tontería,
2: pero vamos a ver, chico,
1: y la tontería
2: que me
1: de pequeño y juguetona, pues lo dice la gente que tiene poca churra o que tiene poca altura.
2: Vamos a ver. Poca churra, bueno, como sea, tío, sirve para lo que sea, si no, pues ya está, no hay que darle más vuelta. Ya me estás pasando tú al otro bando, ¿no? Y ya me vas a volver más areta aquí yo. Que no, yo no, de eso no entiendo. Ya está, no, paso palabra.
1: Toma era, por es que me encanta, ¿no? Pero eso está bien. El tema ese de las comparaciones estas o las apoplejías, esto yo creo que dice, no es lo mismo llegar el primero a la meta que llegar a la meta el primero y que el negro te la saque. Algo así.
2: ¿Cómo? No es lo mismo. Llega a la meta, eso sí lo sé, que cuando un ciclista llega a la meta, llega a la meta.
1: El primero, pero primero.
2: El primero. Y después el otro, ¿cómo ha dicho?
1: Porque te la meta el primero que el primero no, que llega.
2: Pero eso será para los bugarrones. A mí cómo va, yo voy a ser primero. Yo no quiero que la meta.
1: Macho, ¿por qué te das por aludido siempre?
2: Que yo, porque tú me líes a mí, cojones, porque ya no sé qué decir, tío, porque siempre me estás poniendo a mí por medio y si le digo que no, ya me estás diciendo, sí, eres tú el que va primero.
1: Es la riqueza del idioma, por ejemplo, me estoy acordando ahora. No es lo mismo las ruinas del Machu Picchu a que venga un macho, te meta el picho y te deje en ruina.
2: La ruina de Machu Picchu, eso está por ahí en el extranjero, donde están los Machu Picchu, eso, que eso está en lo alto de la montaña, ya no sé qué.
1: Bueno, y lo alto, porque no llegan al timbre, acuérdate.
2: ¿Y lo otro, cómo has dicho?
1: No me acuerdo ya. No es lo mismo las ruinas del Machu Picchu a que venga un macho, te meta el Picchu y te deje en ruinas.
2: Que venga un macho, te meta el Picchu y te deje en ruina. Como te va a dar si eso todo cargado, no mire que los cojones, que ruina ni ruina. Te va a dejar culo como un bebero pato, ni que los cojones.
1: Escardado, no, era escardado más que escocido, ¿no?
2: Escardado. Que yo escardado es escardado, escocido es que es lo mismo, pero nosotros le decimos escardado. Yo estoy escardado, que yo me duele los lados de los huevos. Cuando me escardo yo, pues me echo positón. ¿Entiendes o no?
1: Ya.
2: El positón es para el escardado. Cuando tú se ponen carne viva a las casas, aquí yo, a las mujeres, por ejemplo, que tienen muchos pesos, se le pone escardado por debajo de las tetas. ¿Entiendes o no?
1: ¿Y los pies? ¿Y las plantas de los pies?
2: No, la planta de los pies no tiene nada que ver, cojones.
1: ¿Cómo que no tiene
2: es del roce de la piel?
1: Al final, ¿qué es lo que está en contacto con el suelo? Los pies. Y entonces
2: no, porque tiene
1: que aguantar los dos calderos esos y le duele los pies.
2: Vamos a ver, porque nosotros tenemos los calcetines y eso ya no te escarda, pero la piel con piel te deja rozadura y eso es escardado, te deja escardado en carne viva. Entonces te echas positón y ya te cura. ¿Me explico o no?
1: Claro.
2: Eso es el escardado. Ya está. Y tan difícil no es, Guillo, que te explico las cosas perfectamente. Y es que no te enteras, Guillo. Es que tú no te enteras de nada. Cojones.
1: No,
2: yo no sé para qué has estudiado, porque no has estudiado para nada, porque no te enteras de nada. Es que no entiendo, cojones.
1: ¿A que no es lo mismo un baño turco a que un turco te la meta en el baño? Pues no, tampoco.
2: Un baño turco y que un turco te lo meta en un baño.
1: No
2: va a ser lo mismo, cojones. Un turco te la mete. Y después un baño turco, es que ya me has liado, ya no sé, me lo tienes que volver a repetir, ya no me acuerdo. Toma por culo, que yo, ¿por qué me ponen las cosas tan difíciles, tío?
1: ¿Por qué?
2: Porque no lo cojo, que no lo cojo, que me cuesta trabajo, que yo soy de mente corta. Y no te enteras, que la burra
1: pero,
2: el trigo.
1: Pero si no, son, porque no de fuerza, pero por ejemplo, otro que me estoy acordando que se decía mucho en mi pueblo, los niños nos preguntaba el cura siempre, los refranes de la semana, ¿cómo era? María, pon al fresco este besugo, no es lo mismo que María, ponte fresca que ya subo.
2: No es lo mismo, el besugo fresco. Besugo es el pescado. Pescado es un besugo que tiene una boca muy grande. Y el otro...
1: Ahí, es que lo importante, la gracia es lo de la boca. Ah, sin boca...
2: Claro. Los besugos no tienen la boca grande.
1: Muy grande.
2: Y después me has dicho el besugo... Después,
1: tú, María, que pon al fresco este besugo.
2: Sí.
1: No es lo mismo. María, pon al fresco este besugo que María, ponte fresca que ya subo.
2: María, ponte fresca que yo subo. Pues no es lo menos, lo mismo, porque no tiene nada que ver besugo. Tú subes fresca, tú ves fresca, será que...
1: El besugo se ha ido, la primera se ha pirado, cabrón.
2: Pero el besugo, cojones, si eso, el besugo es lo primero. No tiene nada que ver con que el besugo ni...
1: Yo prefiero una ensaladita primero.
2: Ensalada, pero ¿qué tiene que ver la ensalada ahora con el besugo y que yo me subo y te ponga fresca? ¿Que tiene que estar besugo fresco o no tiene que estar besugo fresco? No lo cojo, no lo entiendo, que no lo cojo, no lo cojo, tío. Y nada, y tú, RKR, y venga.
1: No, pero es que hay un montón de cosas de estas, ¿eh? El clásico, no es lo mismo dos tazas de té que dos tetazas.
2: No es lo mismo dos tazas de té que dos tetazas.
1: Claro,
2: dos tetazas,
1: mira.
2: Son dos tetas grandes, ¿no? Gigantesca, ¿no? Dos tetazas, pero eso no se dicen tetorra o breva gorda.
1: Perdóname, tetorra es cuando te cueces de calor.
2: No, tetorra no es de que...
1: Tío, me estoy torrando, es que me estoy quemando el sol.
2: Tetorra, por nosotros decimos tetorra.
1: O no es lo mismo, dos borrachos conocidos que dos alcohólicos anónimos, no es lo mismo.
2: ¿Dos borrachos conocidos? Dos borrachos anónimos y dos... No, ese no lo cogió, tío. Ese no lo cogió. Pasa palabra. No,
1: dos borrachos conocidos.
2: Dos borrachos conocidos, que se conocen uno a otro.
1: Claro. Y que saben cómo se llama uno. Carlos y el otro Luis. Que dos alcohólicos anónimos que no saben cómo se llaman.
2: Dos alcohólicos anónimos que no se conocen.
1: Claro.
2: Bueno, si son anónimos es que anónimo significa que no tienen nombre ni tienen nada, que no quieren pasar de
1: las palabras raras que te inventas.
2: No, me invento, cojones, que me pone nervioso y ya no sé lo que decir, tío. Es que tú a mí no me entiendes, que yo soy de mente corta, que a mí me cuesta mucho trabajo pensar.
1: Pone los temas en la mesa y al que le dejas jodidos a mí que me tiro toda la noche pensando lo de los budas estos que
2: hacen. Los budas, te lo dije ayer, que esos están los que están en la montaña, saben el karate, se rezan entre ellos
1: y van de naranja,
2: que sí, van de naranja y son todos carbos, todos pelados carbos, eso no tienen pelo. Ya. ¿Me explico o no? Y rezan, y saben Kung Fu, saben como el Bruce Lee.
1: ¿Qué rezan ellos? ¿Qué rezan?
2: Yo qué sé, cojones, ¿tú te crees que yo sé el idioma de los budas estos, que yo? Y yo no sé hablar ni el español, voy a saber el idioma, cojones.
1: Pero no se reza, todos los rezos no son iguales en todos los idiomas.
2: Le rezan al Buda, tendrán su idioma como yo que sé.
1: Yo una vez me planteé dejar de rezar, pero bueno, yo al final sigo rezando todos los días, pero me acuerdo que una vez, que pues, yo tendría 20 años o así, y había ligado y estaba con una chica y que estábamos ahí en un hotel, y cuando ella creía que íbamos a empezar la fiesta, yo espera un momento que tengo que rezar. Y entonces yo voy...
2: ¿Tú cómo vas a rezar? ¿Me vas a un polvo y te vas a poner a rezar?
1: Antes,
2: eso es de tonto, Guillú. Eso es lo que hay que hacer, Vamos a ver, Tito, eso es una cosa... Eso ya de joven, yo no la he hecho nunca, ¿no? Pero si te pone a tiro cualquiera, lo que tiene que hacer es bajarte los pantalones y encárcela del tirón.
1: Sí, me parece. ¿No? Si entonces está muy bien con dos cojones, pero primero, el rezo.
2: Pero ¿cómo? ¿Y para qué va a rezar? ¿Qué va a venir? ¿Dios para sustituirte?
1: No, para que Dios me ayude y lo haga bien.
2: ¿Y Dios en qué te va a ayudar? ¿En empujarte el culo para que empuje tú?
1: Pues no lo sé.
2: ¿Y yo?
1: Pues
2: es que yo no
1: me pongo
2: entiendo.
1: De rodillas en una esquinita de la cama. Cuatro esquinitas tiene mi cama.
2: Joder,
1: y luego voy a la otra. Luego a la otra y luego a la otra. Lo rezo en las cuatro esquinas. Y luego digo, ya soy tuyo. Y se había pirado la tía. Se ha asustado.
2: Pero, madre mía, qué cosa más. Eres más raro
1: que ¿por qué?
2: Porque sí, porque si tú te pones, si una mujer se pone a tiro cuando tú con 20 años tenías que tener tus manitos chicos, lo tenías que tener dándote golpe en el ombligo, y tú coges y te pones a rezar. Eso cualquiera no, eso no, no, no, no entra en cabeza de cualquiera.
1: Pues lo que me enseñaron de chico, tío, yo qué sé.
2: Eso de torpe. Ya ha perdido la
1: oportunidad. Y los budas luchan, claro, son luchadores.
2: Hacen kung fu, hacen de hecho rezo de hecho. Se pone así como los burros. A ver lo que te digo, ¿no?
1: No. ¿Cómo?
2: Sí, tú no, como. Y se ponen a cantar y yo qué sé, yo
1: que sí. Eso traducido al español, ¿qué es? ¿Qué están diciendo?
2: Que no lo sé, que eso es como se ponen ellos a rezar, como si estuvieran adeando así, yo qué, como un mangolito, igual. ¿Me explico o no?
1: Sí, pero no lo entiendo.
2: No lo entiende, que yo, pues eso o será la música, o sea, entre ellos se interpretará.
1: ¿Pero qué idioma será que un tío que hace?
2: Que no lo sé, tío, que no lo sé. No me diga qué idioma, porque no lo sé. El Buda, pues será budiente, o será de un muerto,
1: escucha,
2: yo qué sé.
1: Y cuando le están dando de hostias a unos que se pelean, está así.
2: Que no lo sé, cojones, que no lo sé, ya que. Ya.
1: Es que a mí me pueden dar de hostias, pero se lleva un bofetón de otro es tonto. Claro. Estos le ganarían al Tupuri a este. Vaya mano de hostia que le dieron,
2: No, me enteré por el tele que le pusieron la cara bien. Que le pusieron.
1: ¿Cómo bien? Pues se la han dejado nueva. La han dejado. Joder, con lo que dijo, te voy a ganar. Como te has ganado. Uy, una mano de hostia te has ganado con el liste.
2: Luego, pise. Poquillo, pues eso, ya está, ya no te puedes decir más nada del Buda, ya no sé más, no lo he visto en el tele,
1: escucha, esto tiene que ver con la adaptación del mundo a las nuevas tecnologías, los robots y eso, porque claro, por ejemplo, me estoy acordando, los budas más conocidos como budas o budienses, dependiendo como donde han nacido, entonces me está diciendo que cuando rezan suenan como un móvil cuando vibra.
2: Claro, yo lo he escuchado como si fuera, como estuvieran en una iglesia, pero están en medio del campo, en medio del monte, y con el gordo ese, la estatua, el gordito calvo, y se ponen todos allí juntos.
1: ¿Y por qué no se meten en una iglesia, verdad, por si llueve?
2: Yo qué sé, que yo, porque esa gente, por lo visto, están preparados para el turismo, para todo.
1: ¿Para el turismo?
2: No, para el turismo, vamos a ver, eso es un dicho que he dicho yo, cojones, están preparados para el turismo, que yo, preparado para el turismo significa, claro, que están preparados para todo lo que
1: preparado para el turismo, cojones. Y tú quieres que yo entienda otra cosa distinta a turismo.
2: Vamos a ver, turismo no significa todo que tú te vayas de turista, ¿no? Turismo para mí significa, de lo que te estoy hablando, turismo es que está preparado para todo, que te da igual, pues que tú estás preparado, esto es preparado, estás preparado para el turismo, ¿entiendes o no? Para el turismo, que estás preparado para todo, para todo lo que te es, ¿entiendes o no?
1: Lo entiendo, pero vamos. Escucha, ¿y los budienses son infómonos algunos o no?
2: Ninfómonos, yo no sé, tío. ¿Tú te crees que yo estoy en los huevos del ninja ese, de un muerto del carbo que yo?
1: Acaba de sacar de la chistera un ninja. Aquí no había ninja.
2: Porque saben karate. ¿Quién? Ya no sé qué cojones. ¿Quién? Los carbos, los budas, eso, que yo. Y además, ¿qué me importa a mí el Buda, tío? A mí lo que me importa es España, ya está. Los budas que se vayan a rezar allí en medio del monte.
1: Es como que acabas de poner aquí encima a un ninja y de boca con él.
2: Pero que el ninja.
1: ¿Ninja es budiense también?
2: No, los ninjas son los que llevan el traje negro y llevan la boca tapada y saltan de tejado en tejado. ¿Entiende o no? Y saben karate también.
1: No es naranja el traje.
2: No, es negro.
1: ¿Y esto
2: es negro,
1: no le salen los huevos? ¿Y por la acera y van por el tejado?
2: No, se desaparecen, aparecen como si hicieran magia, ¿entiendes o no? Yo no sé si el Buda le ayudará, yo qué sé, es un muerto. Eso es lo que yo he visto en la película.
1: ¿Son familia?
2: Yo qué sé, dicen, nada más, Betito. ¿Tú te crees que yo puedo saber tantas cosas, tío? Tú estarías en la NASA, cojones. Y yo, que yo no puedo saber tantas cosas, tío. Cojones, que te lo he dicho ya, tío, yo te puedo ayudar en explicarte las cosas, no, pero
1: es que,
2: yo no soy,
1: es que al final tenemos,
2: yo no soy sabio.
1: Es que al final vuelvo loco, porque tenemos...
2: Loco no, cojones, tú es que me vas a volver loco a mi pizza.
1: Tenemos un budiense, ninja, budiense, que el ninfómono.
2: El linfómono es el que bombea mucho, el que se deja.
1: ¿Por qué has dicho antes que eran de Marruecos? Estos son
2: Yo no he dicho nada de Marruecos. ¿Qué tiene que ver Marruecos ahora con la montaña, con los ninjas y con los mobudienses, ¿Qué tiene que ver los marroquíes, Yo no he dicho nada de Marruecos.
1: Vienen de allí, no proceden de allí.
2: No, esa gente viene por la parte de los chinos, de Asia, por ahí. ¿Me explico o no?
1: ¿Cómo se va allí? ¿Cómo se va?
2: ¿Cómo se va allí? Pues yo qué sé, se irá en avión, ¿no? En helicóptero, yo qué sé. Yo qué sé, entonces yo no creo que lleguen a la montaña, ¿no?
1: Habrá que echar gasolina en medio, yo creo.
2: No lo sé, Tito, no sé. Estarán allí con el abuelo de Heidi. Yo qué sé, ¿a dónde están?
1: Heidi estaba en Asia.
2: Heidi, que yo no sé, me cago en todos mis muertos, todo. Que yo, que te estoy diciendo que Heidi, es un dibujo animado. Que estaba con el abuelo, con el que se parece a Papá Noel. Tío, ¿tú te crees que está en un pesado?
1: Y tenía una amiga paralítica, que era mentira, la cabrona. Luego corría como que se las pelaba.
2: Sí, como la Chenique, igual que el Chenique, era un estilo. Me cago en todos mis muertos.
1: Pero el Chenique era silla más cara, los cabrones, como se lo hemos comprado nosotros.
2: No lo sé.
1: Porque tío, la pobre, la Antonia aquella, que se llama Antonia.
2: Estoy sudando, tío, estoy sudando, me tiene sudando aquí, tío, lo alto de la terraza, me cago en mis mulas, todo aquello. Es que de verdad, me vas a enterrar, tío.
1: La mía de Heidi, Antonia.
2: ¿Qué Antonia? Antonia no tiene que haber nada. Estaba el abuelo, Heidi. Estaba el abuelo ese que es Papá Noel. El mono a medio es el de Marco, que perdió a la madre en el barco.
1: Y Marco no se calzaba, Heidi.
2: Los muertos de Marco y los muertos de Heidi. Y me cago en todas mis mulas, todo aquello. No sé si que se cansaba o fueron novio Marco, que se fue a armar a buscar a la madre, yo no sé qué. Con el mono mi mono a medio y yo. Esa es la canción.
1: ¿Cómo te acuerdas de todo, tío?
2: Bueno, no me acuerdo, cojones, yo me acuerdo de eso.
1: ¿Y los budienses, ellos han visto estos dibujos también?
2: Yo qué sé, me cago en todo mi mula, todos los budienses. Yo qué sé lo que hacen los budienses, lo único que hacen es rezar y pegar patadas de karate y ya está.
1: Como un móvil cuando vibra.
2: Así se ponen los budienses. Se ponen a rezar, es como si estuvieran en una iglesia. Me explico, pero en medio del monte.
1: Ya, pero conocen todos los dibujos nuestros, el de Marco, el de Heidi, el del Chanquete, seguro que era amigo de los budienses. Buah.
2: No lo sé, si esa gente son
1: testigos de Jehová.
2: ¿Cómo van a ser testigos de Jehová si esa gente tiene otra?
1: Los budienses no son testigos de Jehová, ¿no?
2: No tiene nada que ver, el testigo de Jehová es diferente. El testigo de Jehová, el jefe del testigo de Jehová es Mahoma.
1: Vale.
2: ¿Entiende o no? Y el Cristo vive y ya está. Ya hemos sacado otro, el Buda, que no sabía, no me acuerdo yo de decírtelo. Bueno, Oni, pues yo
1: me ha encantado la lección de hoy, tío. Me ha encantado.
2: Me ha encantado.
1: No, en serio, me ha encantado. Me siento como muy satisfecho.
2: Tú te sientes bien y yo me siento aquí sudando como un cochino y malo.
1: Hasta luego, tío.
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recibe tampoco, es que está atenta y que mira a mi amigo Jaime, va tomando nota, tío, me manda fotos de una libreta que tiene y va tomando nota de las explicaciones, las definiciones de los budienses, por ejemplo, ahora, o de, yo qué sé, tiene un montón ahí apuntadas, a diferencia de Paco, que se acaba de enterar que los testigos de Jehová son los de Mahoma, no. No son los de Mahoma, nadie ha dicho que sean los de Mahoma. Es que su jefe es Mahoma, su jefe. El jefe de los testigos es Mahoma. Y luego te va a quedar mi amigo Chimo, que no sé qué quiere, que dice Chimo. Pues yo era un dice, ayer vi un ninja en Mercadona. Dice, y era marroquí. ¿Te imaginas lo alterado que se pone uno y el sudor que le entra? Por tu culpa, cabrón. Ay, no me hagáis reír, joder. Hablando de reír, me acuerdo del el último show que tuve, el nuevo show, el nuevo monólogo, que experimenté una sensación maravillosa durante todo el show, desde el escenario, y es ver cómo la gente abajo no era en risa, que es lo normal, que gente se ríe en momentos determinados, que te ves como muy, muy implicado, pero no, eran carcajadas y carcajadas y carcajadas. En Orense, el día 27, sábado 27, estoy en Orense. 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

0: Escucha, estoy trabajando, tío.
1: ¿Trabajando en qué?
0: Coño, ¿vos estás pisando aquí en la tapicería?
1: ¿Has empezado hoy? ¿Has debutado hoy o qué?
0: No he debutado hoy, llevo muchos años aquí en la tapicería. A ver,
1: escucha.
0: Sí, pon música, cojones, pon música.
1: Sí, ya le pongo música, pero dime una cosa. Hay que ser un poquito más serio, Chimo. Un poquito más serio.
0: No, no, no hay que ser tan cabrón como tú eres, que eres muy mala persona.
1: Pero es que te tomas las cosas siempre a cachondeo. Que si pierdes la respiración, que si el culo como era. Que no, hombre, no, joder. ¿Eh? Estás con lo mismo.
0: ¿El culo? No, no,
1: el sudor que te entra por el culo, cabrón, dice aquí, o algo así. Que mira la gente, cómo se altera la gente cuando habla conmigo. Pues yo no lo veo.
0: No, pues tú que endemonias a la gente. Pues te ha mandado el demonio. Por eso los curas quieren matarte. Cabrón.
1: No te tomas nada, cabrón. En serio, tío.
0: Ya.
1: No te tomas nada en serio. Estaba hablando de cosas que te podrían valer para mantenerte una conversación ahí con tus amigos un día y nada, te lo tomas todo cachondeo. Todo.
0: Aún me tomo pocas cosas cachondeo.
1: ¿A qué tiene que ver un budín ese con?
0: ¿Qué
1: tiene que ver un budín ese con un ninja? O sea, he visto un ninja Mercadona, pues no hace gracia.
0: Pues sí, y, pues a mí me parecen ninjas. Muchas de estas pues me parecen ninjas.
1: Y además que era marroquí, ¿qué tiene que ver que sea marroquí que para que sea ninja?
0: Hombre, pues porque sea marroquí, yo no sé si era ninja o no era ninja, pero llevaba el traje como los ninjas, no se le ven a G los ojos.
1: Joder, de verdad, ¿eh?
0: Sí.
1: Mira que yo intento hacer carrera de vosotros y llevaros por el carril.
0: Sí, hacer carrera de nosotros, sí.
1: Claro. Es que de verdad.
0: Bueno, tú, pero pincho, que tengo que trabajar, cabrón, que tengo aquí a dos chicas para, por tu culpa.
1: ¿Que está el músico por ahí?
0: No está el músico, no. Está contigo ahí, músico, tomaba falta.
1: Y si al músico le vestimos de ninja el sábado para el concierto.
0: Hijo de puta, vamos a matarlo. Voy a cuelga, cabrón. ¿Eh? Hasta la mañana.
1: Oh. Bueno, que escucha, que te dejo, que tengo mucho lío.

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1: Okay.

Y aquí estamos, un día más arrancando motores en esto que denominamos éxitos del ayer y del hoy. Estos son los presentados, los saludos de tu amigo Santiago.

La segunda formación de Objetivo Birmania, Lola, Marisa y Sol, nos hacía bailar en plena movida madrileña este trabalenguas que tanto y tanto taradeábamos. Los amigos de mis amigas son mis amigos.

En la novena edición del programa de televisión musical Operación Triunfo quedó en el tercer puesto. Y ahora desde La Coruña, Miriam Rodríguez nos afirma que hay algo en mí.

Estas son las historias más reales desde San Sebastián de la Oreja de Van Gogh, con la antigua vocal Amaya Montero. Y es que sin duda, esta es mi dulce locura.

En realidad su nombre es Eduardo Torres Martín. Tú lo conoces o lo vas a conocer como Dudy. Y su sello Warner apuesta fuerte por él. Momento inicio para su No te decides.

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1: El grupo Supergrupo surge en una época en la que varias bandas de rock progresivo británico como Yes o Emerson, Lake and Palmer se encuentran envueltas en rumores de separación. Ellos son Asia, Hit of the Moment.

Nació en Sevilla, aunque se crió en el pueblo cordobés de Lucena. Con ese pop flamenquito fusión y con un sentimiento que no se puede aguantar. Quédate con ese nombre porque te va a encantar y va a dar mucho de qué hablar. Es Marta Artés, es la morena. Nos canta este Te Amo.

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2: En la cumbre de su éxito se caracterizaron por ser tres adolescentes con una creatividad alabada por la crítica. Son las británicas de Sugar Babes y lo tienen claro, te lo cantan. Empuje el botón, dale al play.

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1: Absolutamente cierto, ¿eh? Canciones que nunca pasarán de moda porque aquí las rescatamos y las volvemos a poner de absoluta actualidad, ¿eh? Son temas que...

0: Jaime.
1: Si todo el mundo nos escucha, si todo el mundo nos escucha, será por algo. ¿No crees?
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3: Pues es que nos los quitan de las manos estos éxitos que en su día fueron número uno y que ahora vuelven a serlo. Sí, aquí, en Oldies Hit, porque ponemos de moda las canciones de siempre, esas que te traen tan buenos recuerdos y que de alguna manera forman parte de la banda sonora de tu vida. Pues eso es lo que vamos a seguir escuchando a continuación, ¿eh? Nada, que te doy la bienvenida a Oldies Hit.
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1: Inolvidables, ¿verdad? Todas estas canciones que nos traen muy buenos recuerdos y que en su día fueron número uno en la radio. Ahora vuelven a serlo, vuelven a ser actualidad gracias a Oldies Kid, porque ponemos de moda las canciones de siempre, esas que de alguna manera te tocaron el corazón y que ahora vuelven a sonar aquí. Son las canciones de tus recuerdos y además éxitos imposibles de olvidar. Seguimos en Oldies Kid.

Bueno, pues esta, por supuesto, es otra de esas canciones que tiene unos recuerdos y, por supuesto, esta es una de las que te ponemos, que te proponemos aquí en Oldies Hit para trasladarnos al pasado. El viaje va a continuar, ¿eh? Vamos a seguir a bordo de nuestra máquina del tiempo que nos va a seguir proponiendo éxitos imposibles de olvidar solo aquí, en Oldies Hit.

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1: Y las escuchamos una detrás de otra, ¿verdad? Aquí en Oldies Hit, la máquina del tiempo nos deja preparadas unas cuantas más canciones del recuerdo que van a seguir sonando a continuación, esos temas que han marcado época y que son éxitos imposibles de olvidar.

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Guns N' Roses, para dar comienzo en una nueva edición del Pop Nuestro de cada día. Bienvenidos, bienvenidas, saludos de Benny García, un placer inmenso estar con vosotros y con vosotras. Una semana más, una nueva edición, con más ganas de música, ya sabes, lo mejor del pop y el rock, aquí en el Pop Nuestro de cada día. Hoy, November Rain. Una de las míticas canciones de esa mítica banda, Guns N' Roses. Así que nada, comenzamos con canciones tan bonitas como esta. Atención a esto que llega ahora, Narcotic. El Pop Nuestro de cada día empieza a moverse para ti. Tenemos ganas de disfrutar de mucha y buena música, así que quédate con nosotros, porque esto no ha hecho más

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2: Pues sí, el pop nuestro de cada día. Que aunque no lo compres, yo te lo traigo cada edición. Para disfrute y goce de grandes canciones como esta de los Simply Red. Something Got My Start. Suena muy bien, te va a gustar, porque es una de las grandes canciones del pop internacional. ¡Vamos allá!

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1: Bueno, pues continuamos con más música aquí en el Pop Nuestro de cada día. Ahora, ¿qué te parece si nos vamos con sonido en español? Con sonido de esta mítica banda de Cifu y los suyos. Hablamos de los Celtas Cortos. Esto es La Senda del Tiempo. Ahí lo tienes, otro de los grandes clásicos del pop rock español. Celtas Cortos, La Senda del Tiempo.

el sonido que nos proponía en su día Mago de Oz y este, el poema de la lluvia triste. Pedazo de tema chulísimo que hemos disfrutado aquí en el Pop Nuestro de cada día. Oye, nos vamos a por un mítico grupo de Castellón que nos traía rock and roll del bueno. Ahí lo tienes, Los Romeos. Oye, Mi Vida Rosa.

el pop nuestro de cada día. No paramos un instante con la buena música aquí en el pop nuestro de cada día. Oye, nos llega Luz Casal, Rufino. Mítico tema de la gallega que disfrutamos contigo aquí en el pop nuestro de cada día. Ya sabes con quién te habla, Benny García.

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1: Seguimos contigo en el pop rock nuestro de cada día. Ya sabes, el mejor pop rock, siempre con buena música como esta que nos llega ahora. Ellos son What's Night, Still of the Night, una de esas canciones heavies, pero con un

canción de los What's Night, Still of the Night. Sonido que nos encanta aquí en el pop nuestro de cada día. Oye, ¿quieres más música? ¿Quieres más rock and roll? No te vayas, que llegan Deep Purple, Smoke on the Water. Atención, ¿qué quieres que te diga?

0: Waterman, Deep Purple. Sin duda alguna, clásico de la música, de todos los estilos, de todos los tiempos, de lo más grande que se ha hecho, Deep Purple. En fin, nos vamos a ir a por más música.
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0: Continuamos con el sonido de Bon Jovi, Slippery When Wet, así se llamaba este disco, Living on a Prayer. Buah, es otra de esas canciones que nos traen muy buenos recuerdos a la cabeza, ¿verdad que sí? Bon Jovi.

0: música de Europe, The Final Countdown. Bueno, pues en 1986 volvieron al personal loco con este tema que hoy hemos recordado aquí en el Pop Nuestro de cada día. Nos vamos a ir a por más música junto a ti, ya lo sabes, con Benny García.
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0: este Moonlight Shadow. Nos gusta mucho y lo recordamos.
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0: Another Day in Paradise, sonido de aquel que también fuera batería y vocalista de los Genesis, Phil Collins. Impresionante canción que disfrutamos contigo aquí en el pop nuestro de cada día, Phil Collins.

Nos vamos a ir con más música. Recta final del Pon Nuestro de cada día. Nos quedamos con Pretenders, I Stand By You, una de esas baladas chulas que disfrutamos contigo.

música de los Pretenders y esta es Stand By You. Bueno, pues vamos a ir poniéndole ya el punto y final a esta edición de hoy del Pon Nuestro de cada día. Ya sabes, en cada edición, bueno, grandes canciones, grandes temazos del pop y el rock de ayer, de hoy y de siempre. Nos vamos a ir con ese Where Would You Will de Calling. La verdad que es otro de esos grupos que nos encanta recordar contigo aquí. Saludos de Benny García, ser felices. Nos encontramos aquí en una próxima edición del Pon Nuestro de cada día. De Calling, Wherever You All Get, suena guapo. Hasta luego.

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3: Su voz muy peculiar, muy fácil de reconocer e inconfundible. Estamos hablando de Joe Cocker, Unchain My Heart, uno de sus grandes éxitos y el undécimo álbum de estudio a la vez. Fue publicado en 1987, un lujo, un placer de poder disfrutar de artistas y de canciones como esta. Unchain My Heart, Joe Cocker.

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3: Algunos años han llovido ya desde este éxito de Manuel Ruiz, conocido como El Queco Tengo. Nos vamos hasta el 2004, este cantante cordobés con uno de sus grandes éxitos. Tengo.

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2: Escuchamos y disfrutamos en tu estación de radio Entre Mil Recuerdos de Objetivo Birmania.

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3: Tú y yo, el nombre del quinto álbum de estudio del cantante mexicano Emmanuel. Con este álbum emprendería su consolidación como artista, continuando con grandes y extensas giras por España, Europa, Latinoamérica. Singles de este álbum fueron, entre otros, Porque te vas, Esto me duele más que a ti, Ven con el alma desnuda, o este tema que estamos compartiendo contigo, Tú y yo. Recordamos uno de los grandes éxitos de Emmanuel.

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1: Santiago Userón, la voz de esta banda española, Radio Futura. Hoy disfrutamos de uno de sus grandes éxitos, uno de sus grandes temas, la estatua del Jardín Botánico.

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1: Los Ronaldos, banda liderada por la voz de Coque Maya. Escuchamos ¿Qué vamos a hacer?

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2: Esta canción nos dice lo bonito que es el amor. Rosario Flores.

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1: ¿Qué recuerdos nos traen estas canciones? Nos vamos hasta finales de los 90. 1998 se publica Después del verano, ¿dónde están los ladrones? Segundo álbum de estudio de Shakira. Nos quedamos con este que fue todo un éxito. Bruta, ciega, torpe, sordomuda. El título, ciega, sordomuda. Shakira.

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2: Pues vamos a bailar un poquito con la música de esta banda canadiense. Nos vamos hasta 1985. Se publica Unexpected Lovers, álbum que tiene el mismo título que esta canción que compartimos contigo aquí en tu estación de radio, Entre Mil Recuerdos. Lime, Unexpected Lovers.

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2: Nos quedamos con la música de Miguel Gallardo. Fue uno de los cantautores españoles más importantes y de más éxito entre los años 70 y 80. Nos quedamos con uno de sus grandes temas. Otro ocupa mi lugar, Miguel Gallardo.

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0: Sí, estás en lo cierto. Ese es el inicio de Presentados. Todos los temas de tu vida. La radiofórmula musical con éxitos del ayer y del hoy. Con un servidor, tu amigo Santiago Aguado. Iniciamos.
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0: Esta canción es una emotiva declaración de amor y añoranza. Es esa fórmula al más puro estilo de Alejandro Sanz. Es el vino de tu boca.
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La banda británica originaria de Great Lake incursionó en diferentes estilos, tales como el post-punk, rock alternativo, rock gótico y new wave. Y ahora suenan los The Cure con su Rule Loving.

Raúl Alejandro sorprendió a todo el público en la gala de los premios Grammy Latinos con el mítico tema de Laura Pausini. Y ahora juntos y en el estudio, con Se Fue.

más electro-latino que sé que te gusta bailarlo y menearlo. Ahora a cargo del DJ, cantante y compositor de baile latino en todas sus formas y géneros. Es Manuel Dos Santos con su Sexy Lady. Yo estoy

Retrocedemos en el tiempo. Es hora de escuchar una canción del pasado. Es una canción escrita y grabada originalmente por el cantante británico Phil Collins. Fue la canción principal de la película del año 1984 Against All Odds y fue lanzada por primera vez en la banda sonora original de la misma. Es una balada por la cual el protagonista implora a su amante que lo mirase en este momento. Este es el cover de dicha canción, interpretado por Stevie Mac, componente de los Westlife, y la grandiosa María Carey. Take a look.

Esta es una canción muy especial que habla sobre las dificultades del amor y defectos de la misma. Desde Santa Clarita, norte de California, nos llega Julia Michaels. Este es su Issues.

Hasta el día de hoy, los Fleetwood Mac son reconocidos como una de las bandas más exitosas del mundo, con más de 100 millones de copias vendidas, cuyo disco Rumours se posiciona dentro del top 10 de la lista de los álbumes más vendidos de todos los tiempos. Este es el momento de su Beat Love.

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1: Nos vamos a Eurovisión. Año 2022. País. España. Activamos la máquina del tiempo en presentados.

La siguiente banda se fundó en la ciudad de su mismo nombre, la ciudad del viento. Son Chicago y nos aportan algo que todos conocemos de sobra. No puedes luchar contra este sentimiento. Can't fight this feeling.

Su seudónimo proviene de su apellido Paredes, ya que en inglés se traduce como Wolves. Es un freestyler de origen español, nacido en Murcia, que nos llega con malos hábitos.

Esta es la banda sonora de la película de la Mujer de Rojo. Turno para Stevie Wonder y su I Just Call to Say I Love You. Y es que llamé solo para decirte que te amo.

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0: ¡Ey, hola!
1: Sí,
0: no me he ido, ya que es el momento de continuar con una nueva obra de temazo. Los del ayer y del hoy. 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Tiempo para Íñigo Quintero y esta canción que suena a despedir.

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1: Este tema es la continuación paralela de su anterior trabajo, How I Am Supposed to Live Without You, año 1990. Es Michael Bolton y este es su How Can We Be Lovers.

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1: La letra del segundo intento está lleno de indirectas hacia su expareja Sebastián Yatra, haciendo balance de su historia de amor que ahora cierra definitivamente. Es la catalana Aitana. Ese es su segundo intento.

0: Estamos.
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2: Esa es una canción que vino al revés, pero que fue un gran éxito internacional encabezando las listas de sencillos en Suecia, Italia, Noruega y Suiza. Uptown Girl. Ella, Diana.

La cantante colombiana Karol G es una de las voces femeninas más reconocidas en el género urbano. Su carrera musical tomó un giro importante al sumergirse a los mercados internacionales donde no se habla castellano. Y ahora nos llega con su Provenza.

A mí particularmente siempre me gusta recordar buenos tiempos. Para ello no paso página, simplemente cambio de libro. Eso sí, lo que me gusta es retrotraerme con los malos tiempos para la lírica. Con ellos, Golpes Bajos.

Esa es la prueba eficiente de que las generaciones de los artistas a través de las décadas solamente destacan aquellos que al cantar traspasan el alma. Nayara lo hace con ese tema con nuevos arreglos del clásico de Mocedades del año 1974. Tómame o déjame.

0: Este tema fue publicado como el quinto y último sencillo de su segundo álbum de estudio Like a Virgin. Se trata de una canción con un ritmo marcado por la percusión acompañado de guitarras y voces de un coro. Y la letra se basa en una metáfora de moda y sexo.
1: Año 1985.
0: Es Madonna y este es su...
2: Dress You Up.

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1: Cali, el Dandy, Fituri, Juan Magán y Sebastián Yatra. Por fin te encontré.

0: Alejandro Sanz nos regala en este instante Palmeras en el Jardín, una canción en la que desnuda su alma marcada por una ruptura.
1: Adelante, maestro, todo tuyo.
2: ¿Y ahora qué?

0: Hay que ver qué pena, se nos ha ido el tiempo. Ha sido un placer haberte acompañado en tu radio y, por supuesto, aquí en Presentados. Mañana más y mejor, y a la misma hora. ¡Chao! Los Presentados.
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3: La adicción por la Remembermanía es constante. No podemos dejar pasar por alto los discos que movieron al mundo durante varias generaciones. Fijaremos temporalmente nuestro objetivo en el año 1990.

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3: Oh yeah, la cultura megamixada sigue, continúa y avanza hasta que alcancemos el punto y aparte por hoy, porque siempre habrá una prórroga que nos encauce en este fascinante mundo inagotable. 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
2: Seguimos contentos y felices porque continúas a nuestro lado. Vamos a endulzar tu mundo in the mix con mucho sugar.

0: Todo guarda o tiene su lógica en la vida. A veces no sucede así, pero esta vez sí que está todo a nuestro favor. Decimos esto por el comentario que hicimos antes de endulzarnos en Tu Mundo in the Mix con mucho azúcar. El azúcar de los Sneaker Pimps, Archie, Florida, Maroon 5, Rolling Stone, Robin Hood y Bigfoot. El Festival de la Música Mega.
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0: Proseguimos con la cultura del mix, pero antes te daremos la bienvenida si te acabas de incorporar a la radio.

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0: 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Tenemos la piscina preparada, nuestra barbacoa y el chiringuito. Bueno, vale ya de estereotipos veraniegos. Ponme la siguiente canción, venga, que es la bomba.
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15: Seguimos abordando de forma aleatoria el recuerdo musical, salpicado en ocasiones con notas no tan lejanas. Este podría ser un ejemplo.
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Esta es la versión maxi remix y de Import en su momento, de 1993, que pertenece al grupo alemán de estilo Eurodance, una de las tendencias de aquel momento y de la que fueron parte integrante Tania Evans, James Supreme y el productor Torsan. Anything, el sencillo que no pudo superar el Mr. Bim, el tema de Culture Beat con más éxito. Por cierto, hablando de éxitos, saltamos a 1997.

Esperamos tus comentarios, sugerencias, peticiones y cuanto se te ocurra en nuestro mail de contacto: jesuscenamor@hotmail.com o programaremember@hotmail.com.

El formato original de copia holandesa que hemos rescatado del archivo para ti, Lost in Love, perteneciente al año 1997, del cual existen revisiones en los años 2006 y 2010. Los afamados Legend Big, que nos dejan más que extasiados con este ritmo impartido y que vamos a secundar en menor medida con un miniset compuesto por 4 temas aquí en Remember, tu mundo in the mix. Ya sabes que es el programa temático y exclusivo basado en la cultura del mix. Recuerda que estamos a tu disposición íntegramente en los mails jesus.zenamor@hotmail.com y programaremember@hotmail.com, además de las redes sociales y el podcast oficial en iVoox. Búscanos como Tu Mundo in the Mix.

Fantástico. Hoy la técnica está de nuestro lado. A veces no tenemos tanta fortuna, pero no te preocupes, porque de una manera u otra nunca trasciende. Tal y como te indicamos antes, este es el miniset de alusión compuesto por Enjoy, Craig, Freddy Legrand y los que aquí llaman de forma bruta y campechana, Darude. Ahí queda eso. Para culminar la secuencia de sonidos aquí en Remember Tu Mundo in the Mix, volveremos al reino germano para escuchar a tres temas de Real McCoy, originalmente conocido como MC Saran de Real McCoy. Los años 90, los que se encargan de cerrar otra edición más de la Remember Manía. Por nuestra parte, nada más. Volveremos a la hora y día de costumbre. Recibe los saludos cordiales, sinceros y cariñosos de Jesús Tenamor y hasta la mezcla que viene.

0: final de la semana. Soy Ion Rubia. Si notas que el pulso se te acelera, es normal, es el efecto secundario de escuchar buena música. Tenemos una hora por delante para dejar los problemas atrás y centrarnos en lo que importa. ¡Arrancamos!
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1: Hay días para empezar y días para disfrutar del camino. Hoy toca lo segundo aquí en el Sonido H. Benek.

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1: Vamos a ponerle algo de brillo a este tramo de la semana. Mira qué más up. Ópera, We Are Your Friends.

días, increíble. ¿Cómo está el patio musical en este jueves 18 de junio? Por cierto, ¿tienes ganas de marcha? ¿Quieres una fiesta guapa? Pues toma nota. Si estás cerca de Casa Simarro, próximo sábado 27 de junio, Octopus Party. Ahí vas a tener el sonido H entre más cositas. Toda la info la tienes en arroba creamos fiestas y festivales en ese Instagram. Y nosotros seguimos de marcha porque en el mes de julio tenemos una agenda repletísima durante todo el verano. Y te adelanto ya que estamos desde su inicio en Peñas de San Pedro, Play Festival, última edición del año. Vamos a estar en San Clemente el primer sábado del mes de julio, pero no solo ello, que seguimos. Segundo fin de semana, el 11 de julio por la tarde, sesión en Maui Beach en Mojácar. ¡Qué ganas! A orillas del mar. Después nos iremos a la zona centro, Tarazona de la Mancha, con la familia de Play Festival. También la tercera semana estaremos en Piedrabuena con Elephant Thunder, Villar de Olaya en Cuenca, en Motilleja tenemos Octopus Fest, Pal de Ganga también con Octopus, Valera de Abajo, Elephant Thunder, y en Mahora cerraremos el mes con sus fiestas de la juventud. Y atención, agosto, por ejemplo, Radio Amigo.

en Quintanar del Rey y en Talayuelas, pero además estaremos en Villa Mayor de Santiago, con Elephant Thunder, en Spirit, en Santa Cruz de Mudela, en Lezuza, en Villanos, en Peñascosa, en Carrizosa, en Alhambra, en Castillejo de Iniesta, en Pliego, en Murcia, en Calasparra y en Albacete. Os iré contando más, que vienen.

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1: La semana intentó doblarnos, pero escucha lo que viene porque ya casi no importa. Wasted.

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0: No me digas que no, Feeling Groove de fin de semana. Ahí estaba Cariño, On Rubia Remix desde
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0: 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Deep in your love.
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